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Fin de semana en el Observador 107.9 con Adele haciendo Water Under the Bridge. 9 de la noche, 9 minutos. De esta manera abrimos una nueva hora juntos. ¿Cómo estás? Bienvenido, bienvenida. Si te sumas a partir de este momento a disfrutar el fin de semana en el Observador. Yo soy Santi Costa. Está Agus Gasparini en la coordinación y dirección de la radio. Y nosotros que en esta hora nos vamos a encontrar con Fito Páez, con Pink, con Lady Gaga, junto a Bruno Mars, con Turf, con Mika y muchos artistas más. Disfrutamos juntos con buenas canciones la previa del partido de la selección argentina frente a Suiza a partir de las 10 de la noche. Y seguimos con más canciones nosotros con Glass Tiger haciendo Don't Forget Me. Acá en el fin del Observador 107.9, así somos, así nos ves, así nos escuchás.

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Fin de semana en el Observador 107.9 pasaba Pink haciendo God is a DJ. 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

En la previa del partido de la selección argentina, nosotros disfrutamos buenas canciones. En el fin de semana del Observador 107.9 pasaba Turf haciendo Magia Blanca. Faltan minutos nada más para que la selección entre al campo de juego. Vivimos la previa de Argentina-Noruega con las mejores canciones acá en el fin del Observador 107.9.

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0: Abrimos nosotros una nueva hora juntos en el fin del Observador 107.9 con Beyoncé junto a Jay-Z haciendo Crazy in Love. Buenas noches, ¿cómo estás? Bienvenido, bienvenida a una nueva hora acá en el fin del Observador 107.9. Yo soy Santi Costa, nos quedamos juntos hasta las 11 disfrutando buenas canciones. Hugo Gasparini en la coordinación y dirección de la radio y nosotros en esta hora nos vamos a encontrar con Miranda, Tom Jones, Billy Idol y muchos artistas.
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0: Fin de semana en el Observador 107.9 pasaba La Bush haciendo Sweet Dreams. Y nosotros estamos juntos hasta las 11 disfrutando buenas canciones acá en el fin del Observador. 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

pasaba Alex Warren por el fin del Observador 107.9 haciendo Ordinary. Nosotros entramos en nuestra recta final hasta las 11. Disfrutamos los mejores sonidos acá en el fin del Observador 107.9.

0: Y de esta manera llegamos a nuestro final juntos, porque estamos a pasitos de las 11 de la noche. Gracias por hacer fuerza junto a nosotros en este partido de la selección. Vamos todavía. Yo soy Santi Costa, estuvo Agus Gasparini en la coordinación y dirección de la radio. Nos vamos a reencontrar el sábado que viene, como siempre, a partir de las 6 de la tarde para vivir un nuevo fin de semana juntos. Será hasta el próximo sábado, entonces, y que esta noche termine de la mejor manera. Chau, chau, hasta la próxima.
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5: Es la hora 7:04.
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7: Bienvenidos otra vez a este domingo 107.9. Aquí estamos en este programa número 73, en el Observador 107.9, como siempre, como todos los domingos. Aquí estamos en un domingo muy especial, segundo domingo de julio, este 12 de julio, y aunque pasan cosas importantes, lo sabemos, en el mundo, en la Argentina, de política vamos a hablar, del mundo que parece que otra vez puede deslizarse hacia la guerra, de todo eso vamos a hablar. Pero lo primero que tenemos que decir, obviamente, en este arranque de domingo, después de una noche larguísima, larguísima para los argentinos en Argentina y para quienes estamos fuera de Argentina, como es mi caso, en España, porque el partido de Argentina de anoche para España comenzó a las 3 de la mañana y terminó allá casi a las 6 a.m., hace un rato, nomás, y es lo importante, Argentina ha vuelto a ganar en el Mundial, con mucho sufrimiento, estamos en semifinales, le ganamos a Suiza, jugando mal la mayor parte del partido, aún con un jugador más, pero lo importante a esta altura, ya todo eso no importa. Lo importante es que pasamos. Tuvimos que ir al tiempo suplementario, lamentablemente, y un golazo de Julián Álvarez nos rescató del abismo. Un golazo de Julián, hay que decirlo. Ya no aparecía Messi, el equipo estaba cansado, se lo notaba agotado. Y después ya sobre el final, otro gol, en este caso de Lautaro Martínez, y el desahogo, el 3-1. Para estar entre los cuatro mejores del Mundial. Y el miércoles próximo vamos a enfrentar nada más y nada menos que Inglaterra. Un partido muy, pero muy especial por la rivalidad del fútbol y por todo lo que representa Inglaterra, por aquella guerra de 1982, aquella guerra de hace 44 años. Por nuestros 649 muertos en el Atlántico Sur, por una herida que nunca cierra, a pesar de los años, y que a pesar de que la guerra haya sido provocada por una dictadura militar argentina que nos gobernaba, como fue provocada justamente. Malvinas, como dicen las canciones en la cancha, es un sentimiento argentino. Es un sentimiento argentino que nunca se olvida y que jamás va a desaparecer. Es así, lo querramos o no. Está ahí, siempre en nuestro pasado, en nuestro presente y en nuestro futuro. Está claro que ningún argentino sensato quiere otra guerra, pero también está muy claro que para todos los argentinos, las Islas Malvinas son argentinas, son un sentimiento que llevamos desde chicos, desde el colegio, desde que empezamos a razonar y a entender que estamos hechos de la argentinidad. Es solo un partido de fútbol, lo dijo hace unas horas nada más nuestro gran director técnico, Lionel Scaloni, cuando le preguntaron. Y está muy bien que lo diga porque es así. En términos futbolísticos no se puede mezclar con aquello que pasó en el pasado reciente. Pero los argentinos sabemos muy bien que no es solo un partido de fútbol jugar contra Inglaterra. Todavía seguimos recordando todos aquella victoria del Mundial de 1986, con Diego Armando Maradona, con la mano de Dios, con el mejor del gol de la historia de los mundiales después, en el que eludió a 5 ingleses. Todo eso está fresco en nuestra memoria. Y ahora va a tener su oportunidad Lionel Messi. ¿Qué tal? ¿Nos debe algo Lionel? A los argentinos no nos debe nada. Ya no nos debe nada como argentinos en términos futboleros, ganó un mundial, fue finalista de otro, y ahora llega a las semis de un nuevo mundial. Y ahora llega a las semifinales de un nuevo mundial para jugar contra Inglaterra el miércoles. La carrera de Messi es, ya lo sabemos, extraordinaria. Su trayectoria es un ejemplo que nos enorgullece, que habla de una Argentina diferente a ese país autodestructivo, al que muchas veces volvemos, en la política, en el fútbol o en cualquier circunstancia social. Hemos visto muchas de esas situaciones, pero qué lindo sería ganar solo un partido de fútbol contra Inglaterra, de la mano de Lionel Messi, justamente. Obviamente no sirve para la geopolítica un partido de fútbol, no nos van a devolver las Islas Malvinas por eso. No seremos un país mejor por un resultado de fútbol en el Mundial. Pero qué lindo sería, ¿no? Qué lindo. Qué nueva medalla sería para ese final feliz de los Mundiales que soñamos para Lionel Messi, del que venimos hablando domingo a domingo. Una caricia pequeña para nuestros corazones, pero una alegría gigante para el país intenso, el país a veces incorrecto, el país que tanto nos cuesta volver a hacerlo crecer y desarrollarse, que es verdaderamente el objetivo que uno debe perseguir como individuo y como sociedad. Lionel Messi, Lionel Scaloni y la selección de todos están en semifinales, entre los 4 mejores del Mundial. Van a jugar 8 partidos como queríamos para la despedida de Messi, porque si quedan para el tercer y cuarto puesto van a jugar el sábado, y si van por la final van a jugar el próximo domingo 19 de julio. Nosotros seguimos soñando con otro final de fiesta. ¿Quién sabe? ¿Quién sabe? Estamos ahí, entre los 4. Soñar es un lujo que podemos permitirnos, porque la vida es sueño, como decía el poeta, y soñar no cuesta nada. Así que vamos, Argentina, disfrutemos este momento, porque también nos merecemos celebrar un poco, aunque sea fútbol, aunque sea un partido de fútbol, como dijo Scaloni, aunque sea para todos los argentinos, mucho más, muchas veces, que un partido de fútbol. Esto es Domingo 107.9, vamos a compartir este domingo 12 de julio en la Argentina, entre los 4 mejores del Mundial. Es el séptimo día en nuestro país, y en el séptimo día nosotros no descansamos, no dormimos prácticamente, soñando con ese Mundial que todavía nos tiene como protagonistas.

0: 7.4 la temperatura en la ciudad de Buenos Aires, 5 grados la sensación térmica. Tenemos el cielo cubierto en la ciudad de Buenos Aires, humedad 91% máxima prevista para este domingo, 13 grados igual. Qué hermosa mañana, ¿verdad, señor Fernando González?
1: Hermosa mañana, ¿no? Hermosa mañana, la verdad que sí. Para aquí, para Madrid, para España, yo estoy como estuve el domingo pasado, desde Estepona, una ciudad balnearia muy cerca de Málaga, en el sur, en Andalucía, 29 grados tenemos ahora, mientras en Buenos Aires son las 7 y 16, acá son las 12 y 16, vamos a tener 32 grados hoy de máxima. Así que bueno, sí, llegué ayer a la noche. Había ido a visitar a unos amigos, volví a casa eso de las 12, o sea, ya estaba el medio tiempo de Inglaterra con Noruega, así que nos instalamos con mis hijos y un par de amigos para ver el partido. Dormí una hora antes del partido de Argentina, me desperté 3 menos 5, que era cuando empezaba, ¿no? Con los himnos. No me puse despertador, nada, en la cabeza. Enferma.
2: Qué disciplina.
1: Sí, me hizo despertar, veía los mensajes de ustedes en el chat nuestro, en la previa del partido, después durante el partido. Así que sí, lo vi acá con mucho sufrimiento, muy largo.
0: Muy largo.
1: Horrible como jugó Argentina.
0: Horrible.
1: Sabemos que era un rival difícil. Que va quedando, se van poniendo cada vez más cansados, que uno desde 2 metros del televisor puede dar muchas indicaciones, pero los que juegan son los que están ahí. Y bueno, y disfrutando mucho al final con el golazo de Julián, que merecía, hacía varios partidos, poder hacer un gol y tener una alegría como la que tuvo. Así que bueno, y después el 3-1 para celebrar. Este lugar, Estepona, como toda la costa andaluza, es un lugar donde hay muchísimos ingleses. Muchísimos. Sí, es un lugar. La costa del mar española se divide. Algunos lugares son preferidos por los alemanes, otros por escandinavos, belgas, ¿no? Vienen muchos del norte de Europa. Y hay varias ciudades, entre ellas esta de Estepona, que es preferida por los ingleses. Aquí hay mucho inglés, se celebró mucho, escuché celebrar el triunfo de Inglaterra un rato antes, y bueno, y se viene seguramente una confrontación muy, pero muy linda. Me encanta que Lionel Messi tenga la posibilidad de enfrentar a Inglaterra, estaba muy ilusionado con eso. Viste, mis hijos me decían, no, pero ¿te parece jugar contra Inglaterra ahora? Sí, con el equipo campeón, con Scaloni y con Lionel Messi. ¿Cuándo voy a querer jugar contra Inglaterra si no es ahora? La verdad es que estoy muy entusiasmado, y aunque haya jugado mal Argentina en contra Suiza anoche, tengo mucha fe para el partido, que seguramente va a ser diferente, y vamos a ver. Estamos entre los 4 mejores, como decíamos en el arranque, y eso, y vamos a jugar 8 partidos. Esperemos que sea la final y no por el tercer y cuarto puesto, pero ya es un gran mérito estar entre los 4 mejores. Muy buen día. ¿Cómo estás, Gustavo? ¿Dónde lo viste?
2: Muy bien, lo vi en casa con mi hijo mayor, la novia. Mi mujer estaba en la habitación, como lo hacemos habitualmente. Uh-huh. Tiene vedada la...
0: Ah, no.
2: No
0: ¿La puede. Sala no? La ¿Por sala qué? No. ¿Charlatana? ¿Por qué? ¿Por qué no?
2: Mejor que internas. Los que saben de fútbol, los que no hay que explicar nada, en un recinto, mucho mejor. Bueno, muy difícil todo. Argentina realmente parecía que iba a tener un partido un poco más sencillo, porque tuvo la fortuna de hacer un gol a los 10 minutos de pelota parada, y después desapareció de la cancha. O sea, cedió el protagonismo a Suiza, no pudo tener la pelota, y la verdad es que era predecible que en algún momento... No tenía mucho Suiza para mostrar, porque en algún momento alguna jugada iba a salir, y efectivamente fue el empate, y otros 120 minutos. Que yo cada vez que vamos a la larga pienso en Messi, ¿viste? Que 39 años y lo hacen jugar dos horas cada 3 o 4 días, es tremendo, es tremendo. Y ayer le costó mucho, ya está sintiendo muchísimo. Pero el equipo tiene... le falta ya funcionamiento, tiene piezas oxidadas, tiene poca nafta, pero también tiene una variedad de recursos que siempre aparece alguien, aparece algún jugador que ayuda, o Messi, o a falta de Messi, ayer fue Julián Álvarez que descolgó un gol en el ángulo.
1: Un golazo.
2: Espectacular, golazo. Mismo gol que le había hecho a Real Madrid en una Champions, si no me equivoco. Uh-huh.
1: Sí, exactamente, sí, entrando de izquierda a derecha y metiendo el bombazo al ángulo.
2: Sí. Así que yo te diría, Fernando, y a todos los compañeros y a la gente que está escuchando, en cualquier otra situación, yo te diría, mirá, este equipo salió campeón, ahora llega a semifinales, está entre los cuatro mejores, puede pasar cualquier cosa, misión cumplida. Es como súper meritorio, está súper bien. El problema es que la semifinal es con Inglaterra, que es como un clásico tremendo. Entonces no podés decir misión cumplida, porque sería
0: entregar
2: un partido muy, muy importante emocionalmente, digamos, ¿no? Totalmente. Así que la exigencia, uno podría decir, afloja la exigencia porque misión cumplida, pero la exigencia se redobla porque es un rival como Inglaterra, con una historia futbolística que es la que me importa a mí, no me importa la historia que sale por afuera del rectángulo, como lo dijo ayer Scaloni, esto es fútbol, no es otra cosa. Pero es un clásico, es realmente un clásico. Así que bueno, vamos a ver qué pasa.
1: Puede pasar tiene mucha no mucho hay mucho clima y mucha cuestión extrafutbolística que juega en la cabeza de sobre todo de los hinchas de nosotros. Exacto, ¿no? Por ahí los jugadores se mantienen más al margen y es un clásico y todo, pero yo creo que en la cabeza de todos, incluida en la cabeza de Messi, juega un poquito esa situación. Vani, ¿vos dónde lo viste?
0: Yo lo vi en mi casa, que la quedó impecable antes del partido, porque limpié todo, cocinamos y limpié los platos. En un momento me puse hasta a limpiar las puertas de las alacenas. Cuando estábamos, porque me pone muy nerviosa a mí ceder la pelota. Yo tengo esa cosa de que sé, no podés entregar el partido así, por más que no tengas otros recursos o no se te ocurra, porque en algún momento, si te tirás tan abajo y si haces tanto toque en tu área, en algún momento te la ponen, y yo no lo tolero. Si no tengo la pelota, me da mucha impresión todo el tiempo.
2: Muy notorio que perdimos la pelota.
0: Es una cosa terrible.
1: No, en la mayor parte del partido.
0: Totalmente. Entonces, cuando la agarraban los suizos, me iba para la cocina. Cuando la retomábamos nosotros...
2: Más tiempo en la cocina.
0: Y camino y miro así medio de reojo y bueno, nada, sufro un montón. Como todos,
2: me acordás que nunca había un partido al lado tuyo.
0: Franco me la pasó lindo igual cuando la pasamos acá, el otro que lo vimos en la radio la pasamos bien, pero el problema va a ser el miércoles, 4 de la tarde.
2: ¿Tú vas a estar a comer en el programa de
0: Chimera? Es que no sé qué voy a hacer.
2: ¿Te quedas acá mirando el partido?
0: Si miro el partido en la radio, si me voy y llego 15 minutos tarde, no sé si me voy en el entretiempo, no sé cómo vamos a hacer.
2: Sí, tenés ahí la pared.
0: Qué difícil.
2: La pared ilustrada.
0: Es tremendo,
1: está
0: ¿no?
1: Muy bien.
0: Sufrí un montón, pero bueno, el golazo de Julián, hermoso. Para eso tenía ganas de que me dieran un gol. Que me tiran goles los que no son Messi, ¿no?
1: No, totalmente.
2: Sí, y que no sean marcadores centrales, que sean delanteros.
0: Que sean delanteros lo posible, es claro. Porque ayer en un momento éramos tres, me decían, sí, somos tres delanteros, me decía Le Casar en el otro chat que tengo en el otro programa de la radio. Tranquila, que tenemos tres nueve. Porque yo por primera vez le vi la cara al Flaco López.
2: Ah, ¿viste?
0: No lo conocía. Entonces me dice, tenemos tres nueves. Y yo le digo, y ninguno patea al arco. Porque no pateaban al arco.
1: Bueno. Tuvimos que sufrir, pero la verdad que valió la pena, y cuando se sufre se disfruta más. Un golazo como el de Julián, que destrabó el partido, que era lo que necesitábamos, que uno, porque veías que Messi quería eludir jugadores y ya no estaba, ya no le daba la velocidad para poder hacerse hueco. Y bueno, Emiliano, nuestro operador, nos decía, tienen que patear al arco. Y sí, tenía, ¿viste? Y Julián salió del área y pateó, y lo bien que hizo. Dándonos ese golazo y destrabando el partido, que era muy importante, estaba muy, muy chivo. Doctor, ¿vos dónde lo viste?
3: Señor González, lo vi en mi casa. Mi hija menor, Valentina, decidió venir con sus amigas a ver el partido. Como buen negro que soy, me hice cargo de la parrilla.
0: Claro.
1: Muy bien.
3: hice algunas cositas a la parrilla para ellas. La verdad que lo viví entre 8 mujeres.
0: Ay, Dios mío.
3: Porque se sumó, claramente estaba Claudia. Eran 7 niñas de 20 y tantos y Claudia. Único aliado era mi gato, Lorenzo.
0: ¡Ay, qué sufrimiento!
3: Que se sumó a la fiesta deportiva. Un muy gato bien, que, debo decirlo, está castrado, así que es un gato sin huevos, con lo cual no era mucho el apoyo que encontré en él. Pero bueno, yo muy tranquilo. La verdad que debo confesar, no genera en mí ningún partido de fútbol un estrés demasiado grande. Lo vi muy tranquilo. Traté de tranquilizar a las señoritas que estaban muy ansiosas. Claro. Yo iba y venía con los choricitos, con los lomitos, con las hamburguesas. Pero nada, lo viví con tranquilidad. En un momento arrojé, chicas, tranquilas, esto termina 3-1.
0: Mira, bien.
3: Y bueno, la pegué, ¿eh? La pegué.
1: El clásico pronóstico a la Bartola, sí. Que sale bien.
3: No, me pareció que un poco Suiza nos quitó el protagonismo de la mística, ¿no? Al jugar con 10. Ellos tenían todas las chances de generar un partido épico, como Argentina lo había hecho contra Egipto. Creo que ellos tomaron esa bandera. Y bueno, ojo, no fue sencillo. Después se abrió, bueno, con el gol de Julián y de Lautaro, terminó en un 3-1, a mi criterio quizás mentiroso, no digo inmerecido, pero sí mentiroso. No fue un partido 3-1.
0: No, claramente. De ninguna manera.
1: Fuimos a buscarlo, fuimos más que ellos a buscarlo.
3: Con
1: pero
3: más,
1: bueno,
3: con más ganas que juego, González.
1: Qué ideas, todo, ¿eh? Sí, doctor, sí. ¿Alguna cábala?
3: No tengo cábalas, absolutamente ninguna cábala.
1: Ninguna cábala.
3: No, para nada.
1: Bueno,
3: no.
1: Buscate una, doctor.
3: No.
1: Buscate una. Gustavo, ¿vos alguna cábala?
2: No, cero. No tengo cábalas.
3: La seriedad. Nada,
2: un racionalista nada. Total.
1: Manina.
0: Yo me puse la que sé, me pongo la camiseta, me hice la banderita, prendo velita, y las voy cambiando en el momento. Puse a todo Suiza en el freezer, ahora los tengo que sacar. A los suizos, claro, y tengo que meter a Inglaterra. A Francia lo tengo desde hace una semana, claro, y no lo saqué nunca más del freezer. Están ahí, en el freezer. Y bueno, eso. Yo trato de hacer hago todo lo que puedo. Yo ya no puedo hacer más.
1: Claro.
3: Hace un tiempo el flaco Vivaldo, el querido arquero flaco Vivaldo, me dijo: doctor, la cábala es la fe de los mediocres.
2: Eso
3: durísimo. Me dijo el flaco Vivaldo. Está en bueno, un partido a Casuso, Brown de Adrogué, que perdimos claramente perdimos 4-0. Me quedó esa frase, sí. Le quise cambiar el asiento en el micro y me dijo: doctor, la cábala de la fe de los mediocres.
2: Ahí está, pero ahí perdieron.
1: Está. Bueno, ahí está.
3: Se
1: olvidaron la virgencita.
3: Un número uno, claramente. El flaco Rivaldo, un gran abrazo para él.
1: Bueno, así estamos. Yo tengo dos cábalas siempre. Una es, no siempre, para este Mundial, exclusivamente para este Mundial. Una es que quería comprarme una camiseta de la selección y quería comprarme la azul, la suplente, y fui a un shopping hace un par de semanas y valía 120 euros, ¿viste? La camiseta. Digo, pará, no pensaba gastarme esa guita en la camiseta, y conseguí la semana pasada esta que llevo puesta, sí, que es la azul, la que tiene como unos arabescos.
3: Fileteado.
1: Es igual a la original, pero me la vendió por 25 euros ciudadano afroamericano.
0: Claro.
1: Un afroamericano originario de Costa de Marfil, así que agradecido. Bien. A mi amigo marfileño. Está impecable, tiene todo.
2: Buena calidad.
0: Tiene todo parches, lo que tiene todo. Que tener.
1: Todo. Los chinos la hacen bárbaro. Claro. Pero bueno, digo, no quería gastar esa guita, así que la tengo y ya va funcionando. Ya va funcionando. En el partido de ayer, y la otra es, después del partido de Cabo Verde, dije, no me afeito más. ¿Viste que Macri decía, no se inunda más? Bueno, yo dije, no me afeito más.
0: Bien.
1: Y por eso esta barba onda
0: incipiente.
1: Abuelo de Heidi, como dicen mis hijos.
0: Que murió ayer Heidi, ¿no? Le demos sí, bueno, en paz descanse, Heidi. Afuera. A Suiza.
1: Ayer se quedó afuera, sí. Heidi, exactamente. Anda el mundial que viene. Así que bueno, listo. Eso es lo que quería decir. Después vamos a preguntarle a nuestros oyentes con qué cábalas va siguiendo los partidos y si tiene alguna para el partido con Inglaterra. Uh-huh. Me dice la producción, el amigo Nacho Ortuño, que Nachito. Estamos comunicados con Mati Waldo, que está en el avión volando después de ver el triunfo de Argentina. Mati, ¿nos podés escuchar?
4: ¿Cómo están? Muy buenos días. Hermosa mañana, ¿no?
1: Hermosísima mañana, totalmente.
4: Realmente no dormí.
1: Me imagino. Hablanos vos, decinos, ¿dónde estás en este momento?
4: Estoy en 137F, último asiento, todos en la ventana, por ir planta para la Copa del Mundo el próximo miércoles, 16 horas contra Inglaterra.
1: Muy bueno, muy bueno, muy bueno.
4: Qué nervios.
1: ¿Vas a aterrizar dónde?
4: En Atlanta, más o menos tengo dos de viaje, de vuelo. Así que ya vamos a estar en la ciudad donde la selección argentina va a enfrentarse el miércoles, como decíamos, a Inglaterra. La otra semifinal el martes, a la misma horario, a las 16 de Argentina, pero van a jugar España contra Francia. Creo que para los pochoclos, ¿no? Finales. Saben que hay un dato muy interesante, Fer. Desde el Mundial del 90, que no se dan cuatro especialistas que son campeones del mundo.
0: Claro. Qué bien.
4: Siempre van desde el 94 hasta el 2018, por lo menos una que no había ganado el título nunca en su historia. Y esta vez la particularidad marca que los cuatro son campeones del mundo, porque España ganó en el 2010, Inglaterra en el 66, Francia en el 98 y 2018, Dina 78, 86 y 2022.
1: Datazo, y muy importante. Yo hago todo el tiempo, ayer anoche la hacíamos en el chat del programa, la comparación con la selección del 90. Algunos me decían, no, bueno, pero aquella era, esta selección es mejor. Sí, pero digo, tiene semejanzas en la cuestión espiritual, por ahí en eso de no jugar demasiado bien y seguir ganando los partidos con mucho sufrimiento, como fue aquella selección del 90. Así que, bueno, es una trayectoria comparable. Mati, decinos tu impresión del partido de anoche y cómo la ves a la Argentina para el desafío con Inglaterra. A nuestros oyentes le decimos, Mati Waldo está desde el avión volando de Kansas City a Atlanta para ya desembarcar en la ciudad donde va a jugar Argentina, y hay un pequeño delay, ¿no?, de un poquito más de un segundo. Sepan disculpar, pero tenemos el testimonio de Mati Waldo allí con la selección y en este momento volando hacia Atlanta. ¿Cómo la viste y cómo ves lo del miércoles próximo?
4: A ver, Fer, entiendo que hay gente que habrá sufrido, al igual que con Egipto, que con Cabo Verde, que se habrá tomado este partido como una final del mundo, en donde ha sufrido, en donde ha disfrutado, en donde también se mordido las uñas algunos también. Yo la particularidad y lo que siento es, estando adentro de la cancha, que me pareció un partido bastante aburrido. Argentina no jugó bien, en donde Argentina tampoco volvió a encontrar los caminos en la mitad de la cancha. Hay niveles muy bajos, como el de Rodrigo de Paul, lo cual me preocupa un poco, que Scaloni no piensa sacar a ese tipo de futbolistas, sobre todo por el respaldo de todos estos años, y porque Argentina, mal que mal, vuelve a estar entre los cuatro mejores de una Copa del Mundo y no va a empezar a partir de este partido, y más contra Inglaterra, ¿no? También me parece que es Enzo Fernández y Alexis McAllister. Me gustó muchísimo el ingreso de Thiago Almada en el tiempo extra. Creo que le dio otra cosa al equipo, algo que estábamos necesitando, una pared, alguien dentro del área grande del rival que pueda sacarse un tipo de encima y patear al arco. Argentina no hizo un buen partido, Scaloni lo sabe, lo dijo en conferencia de prensa, pero este equipo, más allá de eso, tiene garra y termina ganando los partidos. La roja del 7 de Suiza, de Mbolo, creo que marca un antes pues en el partido, porque Argentina no estaba teniendo la pelota. Argentina eligió pararse, plantear de manera distinta a lo que venía jugando en los otros partidos, porque decidió defenderse y de atrás grande. Entonces, el primero podíamos ver que era un partido chato, que Argentina llegó al gol gracias al centro de Messi y eso de Alexis McAllister, pero que no estaba planteando el partido por palo y palo, extendiéndose más que en partidos anteriores porque se quería armar de atrás para adelante. Y con lo de Inglaterra, bueno, lo último, ¿no? El golazo de Julián creo que es lo que termina cerrando la Argentina. Me tocó verlo justo atrás en la tribuna, bárbaro. No atrás del arco, sino atrás de donde la agarra Julián Álvarez. Yo estaba de cancha, como horizontal, ¿se entiende? Platea sí, sí. Que en vertical. Se varó el golazo de Julián. Y con respecto a Inglaterra, creo que un partido muy parejo. Creo que Argentina tiene muchísimas chances de avanzar a la gran final. Argentina disputó 5 semifinales de su historia, ganó las 5 en la Copa del Mundo, nunca perdió la semifinal. Esperemos que no sea la excepción. Creo que Inglaterra va a ser un rival un poco más duro, en donde Argentina también va a jugar mejor este partido, porque este es el que le gusta a él, a España, a su cuerpo técnico. Y creo que las claves del partido van a ser quién golpea primero, ¿no? Y el primer gol, porque me parece que va a ser un partido de goles. Inglaterra tiene a Harry Kane, Inglaterra tiene a Declan Rice, Inglaterra tiene a Bellingham, la viene rompiendo. Y Argentina obviamente que también tiene lo suyo, porque tiene al mejor de la historia, que es Lionel Messi, porque tiene a Julián Álvarez, que se destapó, hizo un gol, y eso te llena de confianza. Puede ser muy importante cambiar un poco la forma de jugar, ¿no? Intentar asociarse más, tener más pases en la mitad de la cancha, no Scaloni sacando a nadie, me parece el último equipo que jugó hoy. Pero bueno, llama la atención entre los colegas y también la gente, Fer, ¿por qué no tiene minutos Giuliano Simeone? ¿Por qué no tiene minutos el Colo Barco? Lo Celso, si jugó bárbaro con Jordania, ¿por qué no vuelve a tener su oportunidad? Son algunas de las cuestiones que nos planteamos, teniendo en cuenta sobre todo el nivel de los mediocampistas.
1: Uh-huh. No, seguro, y ayer incluso poniendo 3-9, ¿no? Que eso hablará un poquito, por primera vez lo vi desconcertado a Scaloni, cuando pone 3 centrodelanteros, ¿no? Cuando podía poner o a Gio, Lo Celso o a Giuliano por derecha para tener un poco de desborde y que le tire centros ya con 2-9 en la cancha, con Julián y con Lautaro. Bueno, son cosas de Scaloni, él sabrá cómo.
4: No me pareció mal igual ese partido, cambio, Fer, ¿eh?
1: Bueno.
4: A mí no me pareció mal que entre el flaco. Lo que era un momento donde Suiza tenía un jugador menos y donde vos lo tenías que llenar de centros porque ya no le podías entrar. Juego, ellos estaban defendiendo muy. Incluso el pase a Julián Álvarez del gol se lo da al Flaco López. El Flaco entró bien, pero sí coincido con vos que en algún momento va a tener que probar Trento por la banda derecha. El tema es que no lo va a querer sacar a De Paul. Es el...
3: Se nos va.
0: Estamos así, yo estoy pidiendo todo bien, no lo quiero mucho, gracias por los servicios prestados, pero
4: yo
0: ya está
4: estoy
0: De Paul.
4: Escuchando,
0: basta,
4: ¿eh?
0: De Paul. Ah, basta de De Paul.
3: Quería aprovechar, Mati, si tenés algún dato de la salida de Paredes, de Leandro Paredes, como médico, lo pregunto claramente, ¿no?
4: Sí, Doc, a ver, se lo vio bastante golpeado en el partido, al igual que Cuti Romero. Al igual que Nicolás Sales, hubo una jugada en donde sintió...
0: Bueno, recontrapisaron, dos veces lo pisaron.
2: Los dos tobillos.
4: Eso no llegó a verse, pero sí se veía que se dobló el tobillo. Parecía que se lo había hecho solo, pero bueno, entiendo que...
2: Lo pisaron,
0: sí, dos veces.
4: Mira, no, por ahora no tenemos información Sí.
1: No, simplemente, Gustavo, si vos querías consultar algo con Mati de lo que viene, digamos.
2: No, ¿cómo ves, más allá de que partido con Inglaterra, cómo ves la otra semifinal? Porque ahí tenés otro, realmente son dos semifinales espectaculares para un Mundial muy, muy lucido, la verdad que salió todo muy bien con grandes espectáculos y las mejores semifinales posibles. ¿Cómo ves Francia-España, que sería el rival de Argentina si pasa a Inglaterra, ¿no?
4: Sí, Gus, a ver, me parece que va a ser un partido muy, pero muy po. 9 veces se enfrentaron a lo largo de la historia allí en Mbappé. En 8 ganó Yamal en un Mbappé. Las últimas 2 veces España le ganó a Francia en la semifinal de la Eurocopa, le ganó 2-1. En la semifinal de la National League también le ganó. A ver, Francia es candidato y por cómo juega, por lo que demuestra en esta Copa del Mundo, porque obviamente es mucho miedo a su potencia física de mitad de cancha para adelante, la calidad técnica que tienen algunos jugadores como Dembélé, Mbappé, Olise, pero creo que el partido parejo. A España le hacen pocos goles, solamente le hicieron uno en toda la Copa del Mundo, Bélgica el otro día. Y más allá de no partidos tan holgados como lo hace Francia, España es un equipo que hace 35 que no conoce la derrota. Igualó la misma marca que tenía Scaloni con la selección argentina antes de enfrentar a Arabia Saudita y está a uno de la máxima que la tiene Italia con 37 sin perder. Entonces, no demos por seguro que va a ganar Francia. Eso, si me la tengo que jugar, para mí va a pasar España. Se está moviendo el avión, aviso por las dudas, por si me llevo a ir. Y algo más que quería aclarar por las dudas.
1: Sí.
4: Algo más que quería aclarar por las dudas que no le terminé de contestar al doc es que todavía no tenemos información sobre las lesiones o posibles lesiones futbolistas de Argentina, pero sí que sabemos que mañana domingo se va a entrenar aquí en Kansas City, es lo mismo, y el lunes a la noche va a viajar a Atlanta para tener el día -1 en Atlanta, es decir, el día anterior al partido, despertarse en Atlanta, entrenar en Atlanta y que hable de Lionel Scaloni en conferencia de prensa.
1: Bien. Bueno, me parece bien. Argentina tiene prácticamente el mismo horario de Inglaterra, o sea que no hay ventaja, como es el caso de Francia versus España, que jugó un día antes, ¿no? Tiene un día de descanso más que el que tiene España, porque España y Francia juegan el martes, Argentina e Inglaterra el miércoles, tienen más o menos el mismo tiempo de descanso, salvando horas. Doctor, ¿querías consultarle algo a Matías?
3: No, una cosita más, hablaba Fernando de las cábalas, ¿alguna cábala vos, Matías?
4: Pego, doc, metele que despego. sí, cábala tengo, uso siempre la misma camisa que desde el primer partido con Argelia que ganamos, listo.
3: Ahí va.
4: Los mismos calzoncillos.
3: Epa.
4: No quiero saber qué opinión.
0: No, te pido por favor, no cuentes esas cosas.
1: Calzoncillos.
0: Polémico.
4: Y pero lo entre partido y partido.
0: Ah, bien, ahora, bien, ahí van.
1: Ahí está.
4: Olvidar.
1: Importante.
4: Y con las medias voy jugando todo el tiempo. Cuando no están saliendo las cosas, me las arremango de manera distinta.
0: Está muy bien.
4: Estoy medio loco en ese sentido.
3: Vivaldo no estaría orgulloso de usted, Matías.
1: Bueno,
4: con Egipto, Bani, no sé si habrán visto los videos, pero con Egipto me acalambré en el 2-2. Me puse a llorar en el 3-2. Un desastre.
0: Tremendo. Che, güey, ¿tenés entradas para... ¿Vas a entrar a la cancha o lo vas a ver de afuera?
4: Bueno, hoy se van a sorprender porque voy a llegar a Atlanta y voy a grabar un video... Algo que va a ser muy difícil para mí porque no estoy acostumbrado a hacer este tipo de cosas.
0: ¿Vas a agradecer la entrada? ¿Vas a salir a pedir ayuda?
4: Voy a salir a pedir ayuda.
0: Te vamos a ayudar. Le tenés que pedir a Janina ayuda. Pedir ayuda a Janina, que te quiere mucho.
4: No,
0: Janina te va a ayudar.
4: Pero voy a salir. Sí, Y bueno, sí, podemos hablar, obvio, pero voy a seguir ayuda económica, fuera de joda.
0: Claro.
4: Porque ya llevo muchos partidos.
0: Está
4: Yo el
0: justo.
4: contrato con la radio, una vez que ya había terminado el plazo de acreditación de la FIFA, entonces no me pude acreditar como prensa. Estoy dando mucho y estoy trabajando mucho y no veo manera de quedarme afuera de una Argentina e Inglaterra.
0: No, claro, hay que hacer, te vamos a
2: Claro.
0: hacer una colecta.
1: Vamos, vamos,
0: Un
1: vamos a
0: sol para
4: luchar. Gracias.
0: Waldo.
1: Vamos a
4: Nada,
1: dar
4: si
1: todo por
4: 300
1: eso.
4: personas, si 300 personas ponen 10 mil pesos argentinos, yo ya junto casi 2.500
0: Vamos
4: dólares.
0: bien, vamos
3: Sí.
0: bien, vamos
3: No
0: bien.
3: cuente
1: Muy
3: con
1: bien, muy bien.
0: nosotros. Claro, si
4: La
0: no,
4: entrada
0: claro.
4: está saliendo, hoy está de 4.500 para arriba.
0: Vamos, vamos, Waldo, vamos, vos podés, vos podés.
1: Mira,
3: Remate la
1: mira,
3: camiseta del
1: mira,
3: Viola, algo
4: gracias,
3: por ahí saca
4: Waldo.
3: un dinero ahí, Waldo, ¿eh?
1: Sí.
4: Miren el
1: Waldo,
4: buzo que me compré.
1: mira.
0: Ah, qué lindo.
1: Muy
0: Ah, qué
1: bueno.
0: lindo.
1: Muy bueno,
3: México dice
1: muy
3: ahí
1: bueno.
3: abajo.
1: Ahí.
0: Claro, dejá de gastar
1: Claro.
0: plata igual, Waldo, si no, no vamos a llegar más
1: Claro.
0: para.
1: No, te
4: No,
1: digo,
4: dice
2: guardado. Estamos pagando la ropa,
4: México,
2: Waldo.
4: Canadá y Estados Unidos. No.
1: Ahí está, es de las tres sedes del Mundial, doctor. Escúchame, Waldo, léete una nota,
4: Me
1: la nota
4: da
1: principal
4: vergüenza.
1: claro, la nota principal del Observador España dice hoy: el Mundial más caro de la historia está on sale. Ver una semifinal es hasta 60% más barato que hace una semana. Una buena nota de Laura García, que habla de los precios de las semifinales. Yo creo que a medida que se acerque el día van a volver a subir. Pero bueno, hay como un pequeño bajón al ir bajando la cantidad de participantes que llegan a las semifinales. Entonces hay menos demanda. Eso hace que baje un poco. Yo creo que va a ir subiendo a medida que se acerque el martes y el miércoles, ¿no?
4: Es al revés, ¿sabes, Fer? Sobre todo en los últimos partidos. Termina bajando cuando falta poco para que empiece el partido.
0: Claro, las que no vendieron.
4: Claro, los que están desesperados por rematarlas. Me voy, chicos,
0: Claro.
4: ¿eh?
0: Chao, Waldo.
4: Estoy
1: Bueno,
4: despegando.
1: Waldo.
4: En mi...
0: Se
1: Bueno,
0: fue.
1: Mati, tranquilo, se fue, está
4: Despegando en vivo. No,
1: despegando.
4: no, estoy acá, estoy
1: Bueno.
4: acá.
1: Ah,
4: Pero estoy
1: bueno.
4: viendo, en cualquier momento.
1: Bueno, escúchame, Mati, te
4: Pero
1: mandamos
4: sí,
1: un
4: es un
1: abrazo.
4: mundial muy caro, Fer. Muy caro.
1: Sí. Sabemos, sabemos. Vamos
4: Está
1: a hacer el
4: difícil.
1: esfuerzo para ayudar a que puedas estar en la cancha el miércoles siguiendo Argentina.
4: Muchas gracias, Fer.
1: Te mandamos un abrazo enorme, te felicitamos una vez más por la cobertura. Podés ver los 8 partidos con Argentina, así que llegaste al objetivo, que era poder estar hasta el último día del Mundial en Estados Unidos. Así que bueno, disfruta lo que viene, que es lo último y que es lo más bueno, y ojalá podamos estar todos el domingo próximo palpitando la final, que sería poco después de nuestro programa, palpitando la final y con Argentina jugando la final, con España o con Francia, con quien sea. Mati, buen despegue del avión hacia Atlanta, gran abrazo, cuídate. Y estamos acá en permanente contacto con vos cuando bajes del avión. Si estamos todavía al aire, nos llamás y hablamos un rato más.
4: Dale, obvio, si aterrizo y estamos ahí de la mañana de Argentina, los vuelvo a llamar. Le dejo un último dato, que Vanina se ponga a gritar como una loca en el estudio.
0: Sí.
4: 75 veces hubo cuartos de final en Copa del Mundo, 74 en total de cuartos de final.
0: Sí.
4: 3 veces solas se ganaron a uno los partidos. La primera fue Italia en 38, la segunda fue Brasil en el 62.
0: Sí.
4: Los dos terminaron siendo bicampeones del mundo. 3 a
0: Vamos.
4: 1, ese resultado.
0: Vamos.
4: 74 partidos en Copa del Mundo, hubo 3, 3 a 1.
0: Elijo
4: Y
0: creer.
4: ahora Argentina-Suiza, en 2026.
1: Son
0: Elijo creer.
1: señales, Matías. Son señales,
2: Inevitable,
1: Mati.
2: parece inevitable.
4: Abrazo grande.
1: Abrazo
4: Si me
1: grande. Buen
4: bajo del
1: vuelo, buen
4: avión y
1: vuelo.
4: estamos, los vuelvo a llamar.
1: Dale,
4: Abrazo.
1: buen
0: Abrazo.
1: vuelo. Ahí estaba, el enviado especial a Estados Unidos. Cubriendo el Mundial, Mati Waldo, gran cobertura desde el avión, partiendo desde Kansas City y para llegar en un par de horas, poco más de un par de horas, a Atlanta, donde va a jugar el miércoles Argentina versus Inglaterra. Es un partido de fútbol, dijo Lionel Scaloni, para todos los argentinos el partido con...
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6: La temperatura, 13 grados, 5 décimas. La humedad, 98%.
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0: más frío en la ciudad de Buenos Aires. 7.6 la temperatura, pero bajó la sensación térmica. Fer, 4.5 es la actual con cielo cubierto. Para este domingo la máxima prevista acá en Argentina es 13 grados.
1: Bueno, muy bien, muy bien. Yo te decía que habíamos arrancado con 29. Te digo que en el sur de España, en Andalucía, estamos todavía con 29. Vamos a tener 32 de máxima. Así que veremos cómo sigue esto. Te digo que los diarios del mundo, no solo El Observador, sino los diarios del mundo, uh-huh, hablan de la escalada de gravedad entre Estados Unidos e Irán, ¿no? Tras un bombardeo en Hormuz, estoy leyendo la tapa del diario El Mundo de España, los ataques alcanzan países del Golfo y Jordania. Esto está preocupando no solo a Europa, sino que preocupa a Estados Unidos, a China, y también se sabe que el impacto de esto llega siempre a los países que están más lejos, como la Argentina, y que pueden terminar afectando la economía, porque si desaparece el petróleo, baja la reserva de petróleo, sube el precio del petróleo, y eso encarece el costo de muchos productos y a países como la Argentina los desestabiliza un poco. Gustavo, tenemos vuelta a las andadas, ¿eh? Parecía que estaba todo arreglado entre Trump e Irán. Como decía Trump, al final no hay arreglado nada.
2: Es increíble, al final uno va a terminar no prestando atención a nada de lo que pase ahí, porque están a punto de firmar un acuerdo de paz. Los anuncios de Trump son todos humo. Se disuelven en el aire, estamos a punto de firmar un acuerdo y de repente se están bombardeando de nuevo. La verdad que no, es muy difícil establecer una narrativa que no sea, digamos, ida vuelta y de vuelta como un electrocardiograma. Y las consecuencias, bueno, son lo que vos decís, de repente te arreglan y baja el precio del petróleo, bombardean de nuevo y sube el precio del petróleo. Por supuesto, esto afecta a la Argentina en particular, de dos maneras distintas, digamos, porque la reserva petrolera argentina se valoriza cuando hay menos oferta, pero al mismo tiempo la suba del precio del petróleo está en esa lucha que tiene la Argentina contra la inflación, empujando para el lado incorrecto. Esta semana, creo que el miércoles, tenemos el índice de inflación que da toda la sensación de que va a estar abajo de 2, va a empezar con 1, algo, probablemente 8, 9...

0: esto, pero dentro del 1 y pico. Y así que, bueno, dentro de las diferentes variables que empujan o bajan la inflación, va a estar el tema del petróleo, que de acá a que el INDEC dé el número puede cambiar 3-4 veces más, depende de Donald Trump y de los ayatolas, ¿no?
1: Claro, no, el impacto, viste, es así, y hay un número, ¿no? Siempre dicen los analistas de política y economía de Estados Unidos que los presidentes ganan las elecciones en Estados Unidos cuando el galón de nafta está lejos de los $5, hacia abajo, ¿no? Claro. 2, 3, 4. Bueno, hoy está entre 4.20, 4.50, claro. O sea, está demasiado alto, las hostilidades en el Golfo pueden volver a hacerlo subir más, y dicen que cuando vale $5 el galón, ningún presidente gana las elecciones.
0: Exacto.
1: Exactamente, Donald Trump va en noviembre a las elecciones, y es importante porque Donald Trump es el principal apoyo que tiene Javier Milei en la Argentina. Entonces, claro, para Milei lo mejor sería que Donald Trump, relija, el Partido Republicano, gane las elecciones y no le ponga eso un ruido a la economía argentina, ¿no?
0: Sí, exactamente. Pero bueno, lo que tiene que hacer Argentina es blindarse en más de un sentido, de manera de no estar dependiendo siempre de lo exterior. Eso quiere decir bajar la inflación, juntar reservas, conseguir inversiones, o sea, mantener una economía sana y pujante, que vaya creciendo y que esté menos expuesta a los vaivenes internacionales. Hoy está lejos de eso.
1: Sí, lo que decías de las idas y vueltas de Donald Trump, lo vivimos en España esta semana. El miércoles, mientras jugaba, estaba por jugar España, el partido clave ahí con Bélgica para pasar a semifinales, que después ganó, dijo en la cumbre de la OTAN en Turquía, que se desarrollaba, dijo: España es un país que no es fiable, vamos a cortar todos los lazos comerciales con España, tiene un gobierno horrible, no bajan los gastos de defensa, ¿no? Pegándole a Pedro Sánchez. Pedro Sánchez, sí, no habló mucho. Sí hay algunos acuerdos económicos que intentó, sin que se supiera, tratar de mejorarlo con Estados Unidos. Pero al otro día, después de algún diálogo que mantuvo ahí mismo en Ankara con Pedro Sánchez, dijo: bueno, ya está todo bien con España, están haciendo las cosas.
0: Son unos fenómenos, Pedro Sánchez es un capo. Es espectacular.
1: No llegó a decir eso porque es uno de sus rivales, pero en 24 horas cambió todo. Sí, España era el peor del mundo y ahora, y después, 24 horas después, no estaba tan mal, estaba todo bien. Por eso es que las palabras de Donald Trump hay que tomarlas con mucha cautela, porque van y vienen como el viento, ¿no?
0: Exactamente. Así que, bueno, hay que esperar qué pasa, en particular con Irán, el Golfo de Hormuz, el paso del petróleo. Puede cambiar varias veces hasta que se estabilice.
1: Que nada afecte el optimismo que tenemos para el miércoles, para el partido con Inglaterra,
0: por favor,
1: semifinales del Mundial. El martes, Francia y España. Y el domingo se define quién es el campeón de este torneo, que nos tiene, no solo nos tiene locos y captando toda nuestra atención, sino también al borde de un ataque de nervios. 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
3: 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La selección sufrió, le ganó a Suiza y está en cuartos. Ganaba con un gol de McAllister, pero los europeos igualaron y el partido fue a la largue. Una definición brillante de Julián Álvarez abrió el cerrojo y Lautaro remató el 3-1. El miércoles el equipo de Scaloni jugará contra Inglaterra en Atlanta. Murió un futbolista sudafricano que disputó el Mundial 2026. Jaden Adams formó parte de la delegación que enfrentó a México, República Checa y Corea del Sur en la vigente edición del certamen. El mediocampista de 25 años fue hallado sin vida dentro de una casa ubicada en Ciudad del Cabo. Irán anuncia el cierre del estrecho de Hormuz mientras Estados Unidos intensifica sus ataques. Estados Unidos e Irán han entrado en una nueva espiral de ataques y represalias en torno al estrecho, uno de los pasos marítimos más importantes del mundo. La temperatura actual en la ciudad de Buenos Aires, con cielo cubierto, 7.6. La sensación térmica, 4 grados, 5 décimas.
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2: 5 minutos pasaron de las 8 de la mañana en todo el país. Se sigue sumando gente a nuestro canal de YouTube. Van a YouTube, buscan el canal del Observador 107.9. Si se suscriben, pueden participar del chat. Hay algunos remolones, claro. Hay algunos que, como nosotros, se quedaron hasta tarde, se levantaron un poquitito más tarde en el día de hoy, festejaron, fueron a alguna esquina. Había mucha gente yendo a las esquinas. Yo vimos bocinazos en...
3: ¿Sabes dónde se juntó mucha gente?
2: ¿Dónde?
3: En Julián Álvarez y Santa Fe.
2: Mira que justo con Juli, claro.
3: La gente iba a celebrar la calle Julián.
2: Julián Álvarez. Álvarez, es que es hermosa. Yo cada vez que la agarro me acuerdo de Julián. En todos los barrios, en Villurquiza, y Olazábal y Triunvirato, había mucha gente. Es como que en las esquinas así neurálgicas de Capital fue la gente a festejar
3: y en el Obelisco. Un montón.
2: Por supuesto. Así que los remolones igual están, se comunican con nosotros en el chat de YouTube. Tenemos, por ejemplo, acá a Colichita, que saluda desde México. Y dice, los saludos desde México, narcoestado, tira. Después Leli dice, es solo un partido de fútbol, históricamente no se puede comparar con 1986. Y ese Delta dice, ¿por qué no hay un solo gobierno en Irán mientras el principal quiere acordar con Estados Unidos? La Guardia Islámica no quiere, haciendo referencia a lo que está pasando con que, bueno, sigue ahí el tema en el Estrecho de Hormuz y la guerra que no termina de terminar, ¿no? Valga la redundancia, parece que está todo más calmado y vuelve a recrudecer. Fer, ¿qué onda vos ahí?
4: Bueno, me parece muy bien, acá estamos. Te digo, leía a solo un partido de fútbol, nos dice Leli. Y dice, históricamente no se puede comparar con 1986. No, nunca se pueden comparar exactamente. Pero bueno, es el antecedente que tenemos, ¿no?
2: Claro.
4: Aquel partido, el gol de la mano de Dios, que fue un gol con la mano de Diego Armando Maradona.
2: Literal.
4: Y que el árbitro no vio, en tiempo de VAR, hoy no se hubiera cobrado.
3: Claro.
4: Y después, por suerte, Maradona hizo aquel gol eludiendo a 5 jugadores. Y el mejor gol para mí de la historia de los mundiales, que reivindicó ese triunfo contra Inglaterra 2-1, que fue muy difícil, fue muy festejado, hacía 4 años que era la guerra de Malvinas, Gustavo.
2: Claro,
4: era muy reciente.
3: Sí,
4: muy
3: fue evidentemente tenía un peso muy grande, incluso dentro de los jugadores, eso ha sido testimoniado. Ahora pasaron 40 años, ¿no? Es un montón. Y bueno, quedó sublimada, digamos, una violencia real de guerra, quedó sublimada en un clásico que puede ser más o menos intenso, pero que es algo mucho más civilizado. Así que el partido del miércoles va a ser muy, muy especial. Y como dijo Scaloni, se va a circunscribir a lo que pasa dentro del campo de juego. Y vos tenés, Fernando, bueno, ahí viviendo en España, ¿Cómo están los españoles con su semifinal y con su seleccionado?
4: Están subidos a la moto.
2: Ah, bueno.
4: No. Los españoles creen que van a ser campeones. Hay un cierto grado de hostilidad con Argentina en el sentido de que se subieron un poco a la moto también de los favorecen, le cobran cosas que no son. Bueno, después el otro día se callaron un poco, la mano de Rodri, a Inglaterra ayer le anularon un gol a Noruega también.
2: Le anularon un gol.
4: Por un, digamos, un empujón de Haaland.
2: Nada.
4: En medio de unos, ¿no? Lo que pasa en todas las áreas, ¿no?
2: Sí.
4: Si nos lo hubieran anulado a nosotros, o a España, o a Francia, estuviera... hubiera sido un escándalo. Para que los noruegos, no dicen nada.
2: También hubo un caso con la pelota antes del gol de Inglaterra, que toca un cable, un riel de una cámara arriba y nadie dijo nada, no se paró la jugada, no nada.
4: Exactamente. Pero sí, eso es como muy sutil, ¿viste? Porque no, tampoco cambió el curso de la jugada y todo. Claro.
2: Anda a decir la Croacia.
4: No le daban bolilla.
3: Yo ni
4: pero
3: me di
4: los.
3: Cuenta.
4: Sí, apareció después en las redes, ¿no? El video con la pelota que había tocado un cable, antes que la agarrara Bellingham y se la llevara para el gol. No, están muy agrandados los españoles, creen que van a ser campeones, creen que le van a ganar a Francia.
2: Ojalá.
4: Y yo creo, ¿no? Que hay una cuestión de temor con Argentina. Digamos, detrás de esa hostilidad, sí. ¿No? De eso de decir, bueno, no, el miércoles hablaba con un español que maneja un barco, ahí estuvimos charlando un rato, y me decía, no queremos jugar con ustedes. La verdad, no queremos claro. jugar con ustedes. Sí. No se trata de eso. Que venga Inglaterra, primero, a Francia le vamos a ganar, que venga Inglaterra, estamos para ganar este campeonato, este nuestro, ya ganaron en Qatar, ¿viste? En el fondo, esa cierta hostilidad, que obviamente es muy dura en las redes y es mucho más atenuada
3: en la vida real, con
4: la gente, claro. Pero hay... Vas al supermercado y el 50% de la gente está con la camiseta. Impresionante, parece Argentina, ¿no? Todo, con la roja o la blanca, que la suplente con borde bordeaux, que es muy linda, la camiseta de España. Sí, sí, sí, todos con la camiseta, todos. Y acá los restaurantes, todos tienen pantalla gigante. Con los partidos, se junta gente, se grita, bocinazos, salen con los autos cuando termina el partido. No es el nivel de locura nuestra, pero hay mucho entusiasmo en España con el campeonato. Si no lo ganan, va a ser una decepción muy grande.
3: Tremenda. Claro, se pusieron la vara demasiado alta. Tampoco me parece que España haya jugado demasiado bien. Digo, no, nosotros estamos preocupados por el nivel de Argentina, pero tampoco España me parece que haya tenido un nivel parejo y digo, es muy sólido en defensa, eso es claro, se defienden con la pelota, pero fueron esporádicos los momentos en que hubo juego, toque, y la estrella máxima, la gran esperanza, todavía no tuvo un gran mundial.
4: No apareció. Sí, no apareció todavía. No apareció. Ellos mismos lo reconocen. Lamine Yamal no apareció. Va a cumplir esta semana.
5: Mañana cumple 19.
4: Ahí está.
5: Pero claramente, físicamente, no está recuperado Lamine Yamal.
3: Evidentemente.
5: No. De aquella lesión.
4: Pero tiene chispazos.
5: Final de Champions.
4: La pide, juega.
3: Ah, es un jugador.
4: Encara. Sí. ¿No? El chico va a cumplir 19 años. La verdad que es un pibe. Con toda la pasta de crack, por ahí no es el Mundial, ¿viste?
3: Claro.
4: Los jugadores, Maradona explotó con 26 en el 86, ¿no?
2: Sí, chiquito.
4: La edad de la madurez, ¿no? Messi juega su gran Mundial con 27 en Alemania, no sale campeón en Alemania, en Brasil, pierde la final con Alemania, pero tenía 27,
3: exacto.
4: Era como el momento, ¿no?
3: Sí, sí.
4: Por ahí entre los 24 y los 26, 27 para los grandes cracks, y este pibe tiene 19. Distinto al caso de Mbappé, ¿no? Que es crack y salió campeón mundial a los 22 en Rusia y la rompió toda.
3: Es un jugador.
4: Y la sigue rompiendo.
3: Es un jugador impresionante, Mbappé. La verdad que no hay manera de discutirlo. Tiene otra velocidad, otra precisión. Aparece en los momentos difíciles. Mire, si lo sabremos nosotros, que él solo nos empató. Una final que
4: una
3: Argentina
4: final.
3: Se había floreado, estábamos pegando un paseo impresionante. Me gusta mucho este Mundial de Fernando, porque quedan cuatro semifinalistas, que son cuatro, como decía Mati, cuatro ex campeones del mundo. Queda la actuación, vos mirás la tabla de goleadores, son todos jugadores recontra conocidos, de primerísimo nivel.
4: Totalmente.
3: Es un mundial con figuras, con partidos electrizantes. La verdad que ha sido espectacular.
4: Mbappé comparte la tabla con Messi en el tope, y un gol abajo está Stan, Kane y Bellingham.
3: Uh-huh. Sí, sí, no.
4: Los dos ingleses con los que jugamos el miércoles.
3: Totalmente. Y quedó en el camino Haaland, todos los grandes.
4: Ahí.
3: Las grandes expectativas de jugadores, prácticamente todas cumplieron con lo que se esperaba de ellos, ¿no?
2: Yo deseo una final España-Argentina. Lo que más deseo en el mundo. No le quiero dar, claramente le quiero ganar a Inglaterra, llegar a la final, y después preferiría a España, porque no les quiero dar la revancha a los franceses.
3: Sí.
4: Exactamente, lo mismo, yo quiero España en la final. No quiero a Francia. Nos dijo la semana pasada Jorge Alessandro que el domingo que viene seguramente va a salir con nosotros, que él prefiere a Francia y no a España. Yo prefiero a España. ¿Vos a quién preferís, Gustavo?
3: No, me parece mucho más no te digo, accesible es una palabra que sería faltar el respeto a las dos selecciones, pero me parece que Francia claramente está por encima de los otros tres semifinalistas, pero muy claramente, y en cualquier situación, jugando mal, bien, puede hacer un gol de la nada. O sea, en tres pases tienen cuatro o cinco delanteros que están... Digo, si el fútbol se jugara con 13 jugadores en vez de con 11, tendrían una delantera imparable, sí. ¿Viste? O sea,
4: Y juega de contraataque, que es lo que más lo jode a Argentina, con sí. jugadores muy veloces, muy potentes, goleadores, todos.
3: Tengo muy, muy, muy inquietante, los laterales de Argentina no son buenos.
4: No agarran a nadie. No agarran a nadie.
3: Yo lo estaba diciendo de la manera un poco más elegante.
2: No sé qué lo va a parar.
3: Por el lado de Molina. El reemplazo Cachete Montiel tampoco es una garantía. Es evidente que para Argentina sería mucho mejor jugar contra España que contra Francia. Yo realmente no veo la forma en que España le gane a Francia. No la veo.
2: Ni una mínima posibilidad.
3: El fútbol es fútbol y el martes voy a estar arrepintiéndome de haber dicho esto. Pero sobre el papel, antes del partido, la sensación es que Francia está...
2: Imparable.
3: No un escalón arriba, dos escalones arriba.
4: Un par, sí. Es cierto que en eliminatoria y en la final de la Eurocopa España le ganó. Equipo le ganó a Francia, pero bueno, Francia parece el mejor equipo, el más interesante hoy. Doctor, ¿España o Francia? ¿Qué preferís?
5: No, quiero Francia, España, perdón, pero claramente España. Porque le tengo miedo a Francia, ¿no?
2: Claro.
4: Me gusta esa sinceridad. Me gusta esa sinceridad.
5: Sí. Cumpleaños de Dembélé hoy, González, hablando de Francia.
4: Mosquito. Bueno, que se compre
5: cumpleaños
4: una torta,
5: de Dembélé. Que se intoxique que se con la torta.
4: Ahí está. Mucha crema, exactamente.
2: Mucha crema. Pastelera vencida. Pastelera vencida en la torta de Dembélé, que le agarre una gastroenteritis que lo tenga en cama durante una semana.
4: No hay piedad para nadie, sobre todo para los ingleses.
5: La gran Bilardo.
4: Escúchenme, amigos. Vamos a nuestra canción perfecta. Vamos a terminar este bloque con nuestra canción perfecta. Dale. Tiene que ver con una cantante que murió esta semana, ¿sí? Hablamos de Bonnie Tyler, que nacida en Gales, británica obviamente, pero nacida en Gales, y con el tema que la hizo más famosa en la Argentina. Por ahí Eclipse Total de Corazón es la canción más conocida de ella, pero en Argentina pegó It's a Heartache, que fue traducida en Argentina como Es una pena, tiramos la traducción, está bien, pero la traducción literal era Es un dolor de corazón, que prefiero Es una pena para decir Es un dolor de corazón, 1978, y por alguna extraña razón la canción es tomada por las hinchadas de fútbol de la Argentina para cantar todo tipo de canciones. El último hit que fue adoptado por casi todas las hinchadas de la Argentina es el famoso Jugadores. Tu madre.
2: A ver si ponen huevo, que no jueguen con nadie.
4: A ver si ponen huevo, que no jueguen con nadie, la clásica. Pero bueno, una gran canción la escribieron Ronnie Scott y Steve Wolf, que eran los gerentes de la productora musical donde grabó Bonnie Tyler el tema It's a Heartache, 1978, y en el álbum Natural Force, ¿no? Fuerza Natural, que se convirtió en un éxito en Estados Unidos, en Gran Bretaña, obviamente, primero que nada, que alcanzó el primer lugar, y después se globalizó en el mundo y tuvo un gran éxito en la Argentina. No vamos a escuchar la versión de Bonnie Tyler, pues se escuchó mucho esta semana,
3: sí,
4: ¿no?
3: Claro.
4: Queríamos escuchar a ver quién había hecho una versión. Y tenemos una muy buena versión de Rod Stewart.
3: Ah, sí, claro.
4: Que también tiene la voz ronca, como Bonnie Tyler y como King Carnes, ¿no? Que tienen los tres la voz medio parecida.
3: Uh-huh.
4: Rod Stewart, que le ha hecho un gran homenaje, una versión acústica con una guitarrita de fondo. Vamos a considerarla la canción perfecta de esta semana como homenaje a Bonnie Tyler, que con 75 años... murió, un tema de 1978 que se convirtió en un hit y que en Argentina, por esta historia increíble de los cantos en las canchas de fútbol, sigue plenamente vigente y yo creo que va a seguir muchos años más, seguramente. Cada vez que un equipo juegue mal y se enojen con los jugadores, las hinchadas de la Argentina van a recordar a Bonnie Tyler. Entonces el tema de Bonnie Tyler, It's a Heartache, interpretado en este caso una gran versión, la canción perfecta, por Rod Stewart, el escocés.

0: Ahí está Rod Stewart haciendo esta versión espectacular del tema de Bonnie Tyler, que no dejó esta semana, pero que este clásico, sobre todo recordado en todas las canchas del fútbol argentino, más la del ascenso, ¿no? Haciéndole un homenaje casi todos los fines de semana.
1: Con la famosísima canción Jugadores.
0: Ahí exactamente. Estamos.
1: Lo tenemos a Fernando en línea. Fernando.
2: Acá estamos, digo, justamente estando yo en este caso en Estepona, que es una ciudad muy cercana a Málaga, en Andalucía, hubo aquí a 4 o 5 kilómetros esta semana, a mediados de semana, un incendio muy...
1: Muy fuerte.
2: Sí, no, el de acá no fue tan fuerte.
1: Ah, okay,
2: no hubo que lamentar víctimas, sí. Hubo 1000 evacuados, se pudo resolver, pero me impresionó porque lo podía ver desde el balcón del departamento donde estoy, podía ver el humo, ¿no?
0: Tremendo.
2: Lo rápido que se propaga, porque Andalucía, como la mayoría de España, es una zona muy seca, muy seca. En las autopistas tenés todos los carteles todo el tiempo que dice riesgo de incendio extremo, en todos los carteles de las autopistas, ¿no?
1: O sea,
2: cualquier cosa puede pasar. Un poco más allá, digamos, porque Málaga está más cerca del estrecho de Gibraltar, de Cádiz, digamos, del otro lado de Almería, el que está más cerca de la Comunidad Valenciana, está Almería, la provincia de Almería. Ahí fue la tragedia, el incendio más grave de la historia de Andalucía, 12 muertos, todavía están buscando a 7 desaparecidos que no encuentran, 6.600 hectáreas quemadas. Y también es una zona, de hecho, de los 12 muertos, la mayoría son ingleses, y hay un par de belgas. Por esto que decía, este fenómeno de los ingleses que tienen una jubilación buena y se vienen a vivir Andalucía, al sol del sur de España, con una buena jubilación, viven muy bien, el costo de vida es más bajo en España, tienen sol, playa, los tipos se vienen, hay muchísimos ingleses en esta zona y de hecho varios de los que murieron, la mayoría en el incendio de Almería, en un pueblo que se llama
3: Los Gallardos,
2: exactamente, son ingleses. Bueno, fue una tragedia, 6.600 hectáreas, el fuego avanzaba a 100 metros por minuto. No, por eso los que murieron no pudieron escapar, algunos quedaron encerrados en sus autos. Y se dice, lo que dice el gobierno de Andalucía es que los que murieron, la mayoría, no atendieron los avisos de emergencia, que te dicen quédate adentro de tu casa, no salgas, ¿no? Porque en tu casa podés sobrevivir y si te agarra la lengua de fuego fuera de tu casa, ya no.
1: Claro.
2: Doctor, ¿cómo son estos casos como el que sucedió en Los Gallardos en Andalucía? ¿Qué tiene que hacer la gente en un momento así de desesperación como en un incendio?
3: Como todo siniestro importante y donde la naturaleza tiene un factor fundamental, venimos de altas, muy altas temperaturas en España, con lo cual todo conspira, ¿no? para un incendio de esta envergadura. Se habla de una posibilidad de un cable eléctrico que pudo haber desatado la primera chispa. Vientos muy altos, en una zona costera con mucho pino, con mucha resina, con lo cual el fuego se expandió rápidamente. Y esto que decías vos, se le avisó a la gente en España, no sé si en esa zona, hay mucho aviso por teléfono, por celular, por WhatsApp. Quizás
2: sí,
3: en esta zona...
2: se llama Es Alert, ¿no? Ajá. España Alert. En este caso no se utilizó porque por el tipo de evento,
3: eso,
2: dicen acá no correspondía porque podía generar el efecto contrario.
3: El efecto contrario. Pero bueno, claramente lo que sucede en estos casos y lo que decías vos, la gente no atiende a las indicaciones básicas, que es quédate donde estás, no salgas, porque te agarra el fuego, y generalmente, no digo la muerte, pero las grandes lesiones que produce un incendio, más allá claramente de la quemadura, es la inspiración de aire muy caliente. O sea, muchos de los internados, porque hay casi 23 internados, son por lesiones de la vía aérea, ¿no? Y claramente las vías aéreas superiores,
1: claro,
3: al inhalar aire demasiado caliente, lo cual le genera, en muchos casos, hasta la muerte, ¿no? Pero bueno, acá no hay mucha indicación médica que no sea quédate en tu casa, cuídate, no salgas al fuego, no te expongas al calor y esperá a ver cómo suceden las cosas. Pasa que hay que estar claro dentro de una casa y ver que viene el fuego, ¿no? Uno atina por instinto quizás a subirse al auto e irse, con lo cual está en una trampa mortal, ¿no?
2: Claro, 4 de los ciudadanos británicos hicieron eso y quedaron calcinados, ¿no? En sus vehículos. De hecho, están los restos en Madrid para su análisis, porque no los pudieron, en Andalucía, no pudieron determinar la identidad del estado en el que habían quedado. Los autos son todos con el volante a la derecha, con lo cual enseguida se dieron cuenta que eran británicos. Y otros 7 de los 12 que murieron fallecieron mientras caminaban, tras haber abandonado sus vehículos para huir del fuego. Es esto que comentabas, doctor. Y aparte es un fuego, el viento, son rachas de viento que cambian de dirección. Claro, de repente vas corriendo para un lado y se te viene de frente. Ese es el problema.
3: Claro, acá vuelvo al punto. No es muerte por inhalación de monóxido, que uno pensaría en un incendio, digamos, a puertas cerradas, ¿no? En un domicilio o en un ambiente cerrado, sino que es por la alta temperatura del aire que te genera la primera lesión y después te quema la llama, ¿no?
2: Es exactamente así. Una historia que conocemos, ¿no? De Bariloche, de la Patagonia, de los incendios que se dan en el verano en muchas zonas de la Argentina, sobre todo en el sur, tanto del lado de la cordillera como de la costa atlántica, y en general aparecen por hechos que parecen fortuitos, incluso de manera intencional, ¿no? Gente que hace un asado, que tira una colilla de cigarrillo, o en este caso como fue un cable eléctrico de un restaurante abandonado que había quedado, ¿no? Hizo unas chispas y ahí empezó la cosa, lamentablemente, provocando el incendio más trágico, más grave de la historia de Andalucía. Y seguramente alguno de los, como dijiste, doctor, algunos de los internados están muy graves, o sea que no habría que descartar que el número de víctimas pueda
3: ascender. Y hay algunos desaparecidos también, ¿no?
2: Que 7 desaparecidos. No los pueden, claro, hay que ver, tienen que determinar qué es lo que pasó, si los encuentran. Bueno, eso podría agrandar el número de víctimas, pero bueno, una tragedia que conmovió y fue justo el mismo día, aparte que jugaba España, con lo cual hubo para la sociedad española, para España en general, un sabor agridulce, ¿no? La victoria en los futbolísticos, la fiesta, y lo que sucedió en Almería que conmovió a todo el país. De hecho, suspendieron actividades, el rey de España, el presidente de España, todo el mundo se detuvo por el impacto de la tragedia en Almería, contado, ¿no?, el riesgo físico de un incendio por nuestro doctor, el doctor Negro. Así estamos.
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0: Girls, lo que suena en el Observador 107.9 cuando pasaron 35 minutos de las 8 de la mañana acá en Argentina. Fer, 7.5. La temperatura, la térmica, no levanta. Es 5.4 con cielo cubierto. Hace frío en este domingo en la ciudad de Buenos Aires.
1: Bueno, así estamos entonces, con el frío que no nos abandona. Le preguntamos a nuestros oyentes, Vanina, ¿cuál es tu cábala? ¿Cuál es tu cábala para que Argentina le gane a Inglaterra? ¿Qué vas a hacer para que Argentina le gane a Inglaterra y pueda ir a la final del Mundial cuando juegue el próximo miércoles? Por fin me toca un buen horario, te digo. Me toca un buen horario. El mal horario para ustedes
0: es el bueno para vos.
1: Para mí, porque va a ser, sí, a las 21. Las dos semifinales son a las 21.
0: No. Nosotros nos toca la tarde en medio del laburo raro porque se va a paralizar el país. Va a ser como un feriado medio extraño, ¿no?
1: Claro, 15 horas, ¿no? 15 horas para verlo.
2: 16.
0: 4 de la tarde.
1: 16, 5 horas son, perdón. Uh-huh. 16 horas. Es un buen horario, pero en día de semana.
0: Claro, es terrible.
2: Vamos a estar acá medio del laburo. En la radio. Sí,
0: yo no sé qué voy a hacer. Estoy en una disyuntiva,
2: Pero yo me quedaría.
0: ¿Vos te quedarías a verlo acá?
2: Sí.
0: ¿Vos tenés que verlo acá? Vos no te queda otra.
2: Yo no tengo
0: es tu
2: opciones,
0: horario de trabajo.
2: Efectivamente.
0: Claro. Yo termino justo a las 4 de la tarde cuando arranco el partido. Si me voy, igual no va a haber nadie en la calle. Si me voy, creo que en 10 minutos estoy en mi casa.
2: Exactamente.
0: Pero bueno, me perdería los primeros 10 minutos de partido.
2: Mira, el nivel de locura es tal, Fernando Bani, que ayer estaba con mi hijo. Mi hijo vive a 8 cuadras de acá.
0: Sí.
2: Entonces quedamos en que si hay alargue, me viene a buscar con la moto a la radio
3: y me lleva
2: a las 6 de la tarde. Yo salgo a las 6 de la tarde.
0: No. Para
2: entonces,
0: ver el alargue en tu casa.
2: Me viene a buscar en la moto y veo el alargue en la casa de él.
0: Es que ese viste, es una
2: ingeniería. Hay que hacer ingeniería.
0: Es una cosa tremenda.
3: Le hago un certificado y no venga a trabajar ese día, María. Le hago un 48 horas por gripe, por estado gripal. Y se queda en casa.
2: ¿Usted cree que Majul va a decir si esto es así? ¿Confío en el doctor negro?
3: Un certificado oficial es pedido por un profesional. ¿Por qué habría de dudar?
2: Sí. Emi dice, confiemos en que no haya alargue. Pero eso puede venir mal.
3: Con sus rodillas de titanio y los bypass, es un hombre de riesgo. No puede ver el partido acá.
2: Lo vamos a conversar.
3: Mucha consulta cardiológica, González,
0: sí, claro.
3: en estos partidos.
1: Sí, ¿no?
3: Aumentó un 20%, dicen.
0: Yo cada vez que la agarra de Paul me agarra taquicardia.
3: Así dicen que en los centros de cardiología y en algunas guardias hubo un aumento de las consultas. Bueno, tengo amigos, usted lo conoce, al señor Bocha Parrado, que tiene dos stent, y él me dice, miro los partidos porque tengo miedo de infartarme. Me voy
2: serio?
3: A caminar. Mirá. Sí, sí. No ve ni escucha los partidos. Se va a caminar cerca de la casa hasta que pasa el partido. De vez en cuando prende la radio del auto, si está en el auto, mira el teléfono.
0: Igual te das cuenta por la gente.
3: Mira el teléfono. No mira el partido. Claro. No mira el partido.
0: Si vas
3: no
0: a la calle a escuchar los goles por las ventanas, es espectacular. A mí me pasó en un partido, no me acuerdo cuál, del Mundial anterior, que me puse muy nerviosa, salí y escuché un gol en la. ¿Viste? Aparte en la calle no hay nadie, es como una cosa desierta y de repente. Escuchás una ola de gol que te viene por todos lados, es maravilloso.
2: Yo tuve que hacer toda una caminata hasta una radio, que una caminata de 15, 20 minutos, durante los penales en Qatar contra Holanda.
0: ¡No!
2: Sí.
0: ¿Y los escuchaste todos en la calle?
2: Y terminé
0: abrazado con un
2: kiosquero. De Radio Rivadavia, en un bar, llegó el penal que pateaba Lautaro.
0: Sí.
2: Digo, bueno, me quedo acá.
0: A ver qué pasa.
2: Y terminé abrazado con un montón de gente que no conocía y seguí caminando hasta la radio.
0: Pero maravilloso.
3: ¿Sabe que he visto también la cábala invertida? Que en este caso también de nuestro amigo, él no mira los partidos porque él cree que es mufa. Es la cábala invertida. Es tremendo.
2: Está
3: dice,
2: nuevo.
3: No, a mí me pone muy nervioso porque aparte creo que si lo veo...
0: Perdemos.
3: Perdemos.
0: Mira.
3: Una locura total. Hay gente, hay gente que está, está perdida.
1: Parte de la locura. Sí, me acuerdo en el Mundial 86 tenía el papá de un amigo que salía, empezaba el partido y salía. Se iba a caminar por la calle. Es una terapia que usan muchos para tratar de resistir como sea los nervios, ¿no? La tensión, sobre todo estos partidos definitorios que son muy, muy complicados.
0: Hablando del 86, hay dos generaciones, o tres que están que estaban desesperados por ver este enfrentamiento entre Argentina e Inglaterra, no, porque vivieron. no lo vivieron, quieren tener, vivir en carne propia eso de que es tener, tener un partido en el Mundial contra Inglaterra. Pasa acá con muchos de los de treinta y pico que están en la radio que dicen, no, sí, sí, yo quiero Inglaterra, quiero Inglaterra. Claro, claro. A nosotros, a mí me da como morbo, yo prefería que no, pero ellos como que tienen ganas de vivirlo en carne propia.
1: Es un partido hermoso, a mí me encanta, es un partido hermoso, obviamente quiero ganarlo y si lo perdemos lo voy a sufrir como loco, pero me encanta jugarlo, llevarlo adelante y ojalá se nos dé bien. ¿A dónde nos puede escribir la gente, Vanina?
0: 11-3500-1079 es el teléfono, si nos quieren dejar una nota de voz estaría bueno, queremos escuchar esas gargantas rotas de tanto gritar los goles en el día de ayer, los difónicos que nos siguen. Y si no, también pueden participar en el chat de YouTube donde los leemos. Van, se suscriben al canal del Observador 107.9 y nos pueden escribir. Como lo hace Marcelo, que hizo la gente, excelente domingo. Esto es fútbol simple, estamos en un muy buen nivel, los jugadores compiten con hambre de gloria. Claudio dice, Mbappé salió lesionado. Tuvo un golpecito nomás. Pero dice, a Paraguay, que no tiene nada, no le pudieron hacer un gol, ¿eh? Así que con tranquilidad. Janina dice, buenos días, saludos desde Montevideo. Y Regina dice, cada paso que damos hacia adelante es un paso que retrasa la despedida de Messi. Así que es otra mirada, es verdad.
2: Eso, el hecho de que Leo tenga la posibilidad de jugar los 8 partidos de este Mundial, a mí me dio un alivio extraordinario. Que tremendo, no se fuera antes de tiempo.
0: Claro, llorando en la cancha, claro, es horrible.
2: Ahora, pase lo que pase, digamos, va a tener ya un Mundial con 8 partidos. Y
0: completo.
2: Y ya habiendo mostrado, habiendo hecho un montón de goles, o sea que la cosa está.
1: Totalmente. A la gente que nos escriba o que nos deje un audio, como pide Vanina, muy bien, que nos diga, ¿a quién preferís, España o Francia? ¿O cuál es tu cábala? O cualquier cosa que quiera decir. Decínosla, así que ahí están entonces nuestras vías de comunicación. Gustavo,
2: sí.
1: Esta semana estuvo en dos actos Milei, ¿no? Que se cumplió el aniversario del 9 de julio, nuestro día de la independencia. Estuvo por la noche el 9 de julio en Tucumán, compartiendo con los gobernadores un acto en la Casa de Tucumán, y se tomó un avión y al otro día, a la mañana temprano, estaba en el Te Deum, en la Catedral de Buenos Aires, donde compartió con Jorge Macri, con el obispo García Cuerva, el obispo de Buenos Aires, también el acto, el Te Deum del 9 de julio. Y después hubo una reunión en Casa de Gobierno de Milei con todos los ministros, que dijo, quédense, muchachos, que quiero comentarles un tema, ¿no? Y hablaron un poco del programa económico que va despuntando el ministro Luis Caputo y de las negociaciones políticas que va llevando adelante Diego Santilli. Todo apunta al mismo lugar, a empezar a trabajar por la reelección de Milei el año próximo.
2: Y te comienzo el comentario con una pregunta, Fernando. ¿Te acordás de Adorni? ¿Te acordás de Manuel Adorni? O sea,
1: ¿quién era?
2: ¿Quién era Adorni? O sea, ¿qué demora increíble la que tuvo el gobierno para sacarse de encima, más allá del destino judicial de Adorni? Políticamente era una piedra en el camino y no tenía ninguna intención de sacarla del camino hasta que finalmente lo hizo y arrancó. Claramente arrancó el proyecto reeleccionista que vos estabas describiendo a partir de la salida de Adorni, porque cualquier intento de hacer eso iba a tener la dificultad de que había un jefe de gabinete que tenía algunas irregularidades que tenía que explicar y no las terminaba de explicar. Así que ahora sí, el camino está despejado, hay buenas señales en la economía, sobre todo en el tema inflación. El martes va a ser el día en que el INDEC va a dar el IPC a las 4 de la tarde, seguramente con un 1 adelante, lo cual sería, digamos, después de muchos meses en que la inflación no bajó, creo que fueron 10 meses, no me acuerdo exactamente el número, y que llegó a 3 y pico ya, con la sensación de que si no la domaba podíamos volver a números inquietantes, pero lo cierto es que empezó el declive hace un par de meses y este mes sería la confirmación con un 1 adelante. Así que ese es uno de los motores. Obviamente, la mejor que tiene para mostrar Milei es la baja de la inflación. Le queda deuda en todos los otros rubros económicos, pero el panorama se despeja muchísimo, muchísimo más. Muy significativa, además, la relación Primero, el nuevo jefe de gabinete tiene otro diálogo con la clase política que el que tenía Adorni y que el Así que es. Tiene el propio Milei. Y segundo, ya hay una relación con los gobernadores. O sea, es como si fuera un gobierno distinto simplemente por el hecho de haber tomado la decisión de sacárselo a Adorni de encima y de concentrarse en lo que más le interesa, que es asegurarse la reelección. Así que se viene una nueva etapa, una etapa más dialoguista, menos confrontativa, menos insultante, si se quiere. Hace un montón que no se está peleando con nadie Milei en las redes sociales, por lo menos, está ocupado en otras cosas. Vamos a ver si lo mantiene, el espíritu, el ADN es el ADN. Pero lo cierto es que lo que viene por adelante es trabajar por la reelección, siempre con el activo que tiene el gobierno, que es buenos números de la macroeconomía. No tiene otra cosa para mostrar, esa es bastante sólida y aparentemente los datos van a ser buenos de aquí en más.
1: Ahí está, en esa línea va la inflación y obviamente que además de la salida de Adorni, el otro gran punto es el mundial, ¿no? Que todavía nos tiene ocupada la cabeza hasta la semana que viene, pero el domingo que viene termina el mundial y a partir de eso empieza a verse el panorama político y económico ya en otros términos. Pero cada decisión, cada iniciativa, cada discusión va a estar orientada desde el gobierno seguramente por ese vector, ¿no? Uh-huh. Que es fortalezcamos el proyecto político y económico para tratar de obtener la reelección de Javier Milei el año próximo. Este es, como bien lo detallaste, el objetivo del gobierno. Esto es Domingo 107.9. Hasta las 10 estamos acá.
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0: 10 minutos para las 9 de la mañana acá en la República Argentina. En este domingo feliz, lindo domingo después del triunfo de la selección del día de ayer. Fresco, eso sí, tenemos 7.5 de temperatura, 5.4 la sensación térmica. Yo pensé que el frío se había ido, pero no. Tenemos este fresquete porque, ¿sabes qué? El viento es del sur, a 12 kilómetros en la hora, entonces salís ahí y así como uff. Este frío máxima prevista para el día de hoy, 13 grados. ¿Cómo va a arrancar la semana? Mañana fría la mañana, los chicos al colegio, abrigaditos, porque 6 va a ser la mínima mañana temprano. Máxima 14, sube un poquitito esto el martes, mínima 9, máxima 16. Y ya el miércoles, jueves, miércoles que tenemos partido, escucha esto, mínima 10, máxima 18, así que va a estar medio primaveral a la tarde para ver el partidito de la selección, Fernando.
1: Bueno, me parece muy bien, todos expectantes con ese tema y viendo cómo acompaña hasta ahora el invierno. Volvimos al invierno del Mundial. Qatar fue la única pausa en 2022 porque se hizo en diciembre y pudimos festejar todos con calor, en cuero, haciendo el asado.
0: Claro. La pileta. ¿No?
1: Tirándonos a la pileta, todo ese tipo de cosas. Ahora toca el Mundial Clásico, que es en el invierno de la Argentina. Gustavo y equipo, hablábamos recién de Javier Milei, de la posibilidad de ir direccionar las iniciativas políticas y económicas hacia lo que es el proyecto de reelección el año que viene. Vamos a consultar a Lara Goiburu. Ella es politóloga, es directora ejecutiva de la consultora Management Fit, a ver cómo están apareciendo los indicadores, ¿no?, sociales, qué piensan los argentinos de la política, de la economía, cuando estamos en la última semana, esperemos que dure hasta el domingo, del Mundial. Lara, Fernando González y todo el equipo de Domingo 107.9, acá escuchándote, ¿cómo estás? Buen domingo, gracias por despertarte temprano, después del partido de Argentina, sobre todo.
2: ¿Qué tal? Buen día. No, gracias a ustedes por el contacto. Acá un poco sin voz, pero estamos.
1: Estamos todos igual. Quédate tranquila. No.

0: y el desempeño de la selección podía cambiar la opinión que tenían sobre el transcurrir del gobierno de Javier Milei. Y 6 de cada 10 nos dijeron no. La verdad es que una cosa es el mundial y otra cosa es lo que pasa, lo que se opina, cómo se evalúa el gobierno nacional. Así que creo que eso que tenemos como sentido común de que el mundial distrae de las cosas que están pasando todos los días, bueno, hay 6 de cada 10 que nos dicen no distrae. La evaluación del gobierno nacional va por un lado y lo que pasa en el mundial va por el otro. Después sí, lo que sabemos es que en esa evaluación del gobierno nacional, el gobierno nacional hoy está en un 37% de aprobación de gestión. Es un número bajo si lo comparamos contra sí mismo, ¿no? Porque en febrero de este año estaba en el 47%, pero es un número normal para un gobierno, o sea, si lo comparamos con los gobiernos anteriores, inclusive está un poquito por arriba de gobiernos anteriores, es un número normal, esperable para un gobierno en la Argentina que está entrando en su, ya está transitando su tercer año de gobierno.
1: A ver, digo, estamos a un año y monedas, digamos, de las elecciones. Sí. Tienen que determinar el calendario electoral, si hay paso, si no hay paso, cómo arman este juego, digamos, desde el gobierno. Es lo que está hablando el jefe de gabinete, digo, Santilli, con los gobernadores. ¿Tiene tiempo político, según tu experiencia y lo que van indicando los números de imagen, de gestión de gobierno, sí, de intención de voto? ¿Tiene tiempo para que digamos la bonanza macroeconómica de la inflación, del equilibrio fiscal, pase a la microeconomía?
0: Bueno, tiene tiempo, ¿no? Esa conclusión la saco de otra de las preguntas que hicimos. Más allá de una evaluación de gestión que está hoy en el 37%, 10 puntos menos que en febrero, o de que 6 de cada 10, o 7 de cada 10 en realidad, cuando les preguntamos cuál es el principal problema personal, nos mencionan alguno de índole económico. Cuando preguntamos si las elecciones fueran mañana, si optarían por el mismo equipo de gestión o por un cambio total de equipo de gestión y de políticas, un 42% dice optaría por el mismo equipo de gestión. Casi el 30% de esos dice el mismo equipo de gestión con cambio en algunas políticas, pero mismo equipo de gestión. O sea, hay una evaluación todavía en un 40%, un poco más de un 40%, de que este es el equipo de gestión y más o menos este es el rumbo de la economía, solo que tiene esto que vos decías, ¿no? Está faltando esa llegada al bolsillo de la gente. Si estos son los números en esta situación, con una bajada al bolsillo de la gente de estos números macros que parecieran estarse estabilizando, todavía podríamos decir que tenemos un oficialismo en carrera. Especialmente porque porque del otro 55% sí, sí, sí, que dice quiero un cambio total de políticas y de equipo, bueno, ese 55% no tiene todavía y no aparece en el horizonte. De hecho, el 9 de julio mostró una grieta más adentro de la oposición. No tiene un proyecto opositor común enfrente que pueda hacerle partido en este espíritu mundialista.
1: Es cierto, es lo que marcan en general todos los encuestadores, todas las consultoras, que no aparece una figura de la oposición. Lara, estamos también con Gustavo Noriega, que quiere consultarte.
2: Sí, Lara. Buen día, ¿cómo estás? ¿Cómo estás? Y en ese arco opositor, ahora esta semana hubo como trascendieron algunas disputas internas dentro del kirchnerismo, la Cámpora, Axel Kicillof. Sí. ¿Qué te parece que está pasando ahí? ¿Cómo lo ve la gente a eso? O sea, mucha gente disconforme por ahí con el equipo de gestión, con el cambio económico, pero ¿hacia dónde pueden llegar a apuntar ese disconformismo?
0: Mira, hoy lo que tenemos en números es que Axel Kicillof es el dirigente de la oposición con mejor imagen positiva, no es una imagen positiva alta tampoco,

0: está rondando un 34%, pero con mejor diferencial de imagen positiva y negativa. Hoy los que tienen mejor diferencial entre imagen positiva y negativa son Patricia Bullrich y Axel Kicillof. Ahí puede ser que o encabezaría ese pelotón de posibles opositores. Solo que cuando hacemos sobre todo investigación cualitativa, lo que encontramos es un hartazgo en ese sector, en ese 55% que quiere un cambio total de proyecto y políticas o de equipo y políticas, hay un hartazgo de estas peleas internas y de no encontrar la posibilidad de construir un frente común. Por eso digo que hoy el gobierno puede en ese sentido estar bastante tranquilo, porque hay un 40% o más de un 40% que optaría por el mismo equipo, y del otro lado no solamente hay una oposición que no logra encolumnarse detrás de un solo proyecto, sino un hartazgo de esa ciudadanía que está esperando está expectante de un proyecto alternativo y lo único que ve son internas constantemente. Eso es lo que vemos en ese 55%, ¿no? Un Axel Kicillof, que hoy es el dirigente opositor con menor diferencial entre imagen positiva y negativa, y una ciudadanía que, independientemente que optaría por este u otro candidato, lo que encuentra es una especie de hartazgo a las peleas constantes en quienes tendrían que estar pensando una alternativa de gobierno.
1: Está claro, eso, Lara, hay una interna, bueno, ahora está más tranquila la situación interna en el gobierno, hay una interna fuerte entre Kicillof y el kirchnerismo, más de Cristina, más de Máximo Kirchner en la oposición. Digo, aparece clara la imagen de Milei, que quiere ir por la reelección, y el que más destaca es Kicillof en el arco opositor. ¿Hay alguien que se destaque en el medio de ellos o todo hoy el escenario sería
0: polarizado
1: de disputa, eventualmente balotaje entre Milei y Kicillof?
0: No, todavía no vemos ninguna todavía no estamos viendo ninguna figura que podría ir por esta ancha avenida del medio, que tampoco ha sido muy exitosa en las últimas elecciones, en los últimos 3 o 4 periodos electorales que hemos tenido, ¿no? Lo que vemos es que a medida que se acerca el día de la elección, los escenarios se polarizan.
1: No funciona.
0: Y hoy lo vemos ya ahora un escenario polarizado. ¿Podría aparecer una figura por el medio? Puede pasar, pero el éxito electoral, si miramos el pasado, por lo menos es para tomar con pinzas. Sabemos también que los últimos periodos electorales han sido también bastante sorpresivos para analistas, para encuestadores. Bueno, Javier Milei en mayo del 2023, el presidente era Horacio Rodríguez Larreta, ¿no? Si mirábamos los números de las encuestas, claro, el ánimo en la calle y la construcción política, y terminó apareciendo este candidato que terminó siendo presidente, que nadie lo tenía en los papeles como una figura seria para evaluar como presidenciable, ¿no? No serio él como persona, sino serio en el sentido de tomar en serio una candidatura que en mayo todavía no apuntaba a ser exitosa en esos términos. Entonces, puede ser sorpresivo el escenario, ya lo fue, podría repetirse una sorpresa, pero hoy en el horizonte no lo estamos viendo.
1: Claro. Lara, ¿y qué dicen tus números? ¿Le ganamos a Inglaterra el miércoles que viene?
0: Ay, no, por favor, es anulo mufa. Tengo con la papa llena de adolescentes. Llena de adolescentes.
1: Anulo mufa, claro.
0: Que anoche me han dicho eso todo el tiempo, así que me copio de ellas y digo anulo mufa. Y para mí, que ya tengo algunos años y que vi aquel Mundial del 86, que tengo algún recuerdo de mi papá llorando frente a la televisión, no es un partido cualquiera. Creo que es más una final lo que se viene el miércoles que lo que vendrá el domingo, que seguramente allí estaremos, pero anulo mufa, no digo nada.
2: Muy disciplinada.
1: ¿Quién preferís, España o Francia, si le ganamos a Inglaterra? ¿Preferís a España o a Francia en la final?
0: Ahí me es difícil porque soy nieta de inmigrantes españoles. Pero bueno, nada, siempre gana la tierra, así que encima se juega el 19 de julio, que es el día de en el que se fundó la ciudad donde nací, Lincoln.
2: Linqueña.
1: Muy bien.
2: Soy linqueña como yo.
3: Como pareja.
1: Mira. Muy bien.
0: No se puedo acá creer.
2: Lincoln, provincia de Buenos Aires. Sí, sí, absolutamente. Linqueña.
0: Capital nacional del carnaval artesanal.
2: Olvídate, obviamente. Claro, sí, salimos a festejar en la Masey, enfrente de la iglesia.
0: Totalmente, porque voy a estar ahí, porque aparte es mi cumpleaños.
2: Mira qué bien.
1: Muy bien.
0: No quiero regalos, quiero eso.
2: Qué muy bien, muy bien.
1: ¿En qué calle vivís de Lincoln, Lara?
0: ¿Cómo?
1: ¿En qué calle vivías de Lincoln?
0: Vivo todavía, porque yo siempre digo lo mismo, yo soy de Lincoln, pero vivo en Buenos Aires. Uh-huh. Mi mamá vive en Primera Junta.
2: Mira.
1: Ajá.
2: Sí.
1: ¿La conoces?
2: Sí, Vanina? Sí, son 20 calles. Tenemos, es decir, 20 para un lado, 20 para el otro, dos semáforos. Alemi, Macei, es hermoso. Sí, claro, Lincoln.
1: Ahí está.
0: Sí, sí, sí. Bueno, te esperamos para festejar por allá, pero hagamos todas las cosas para anular la mufa, no demos nada por sentado.
2: Nada.
0: Bueno, más o menos lo que tiene que estar haciendo hoy oficialismo y oposición. No dar nada por sentado, falta mucho trabajo todavía para octubre.
1: Lara, muchísimas gracias por este contacto. Buen fin de semana, buen domingo para vos. Y ya vamos a hablar, porque se viene la etapa electoral y vamos a necesitar consultarte seguramente en los próximos meses. Un gran abrazo.
0: Un abrazo, a disposición, buena semana y cuando quieran, aquí estoy.
1: Muy bien, Lara Goiburu, politóloga, directora ejecutiva de Management and Fit. Viendo este escenario, ¿no?, que todavía vemos con Milei acaparando el lugar por el lado del oficialismo, destaca Kicillof por el lado de la oposición, poco en el medio, todavía ningún nombre, y lo que son esas cosas, ¿no?, de Lincoln.
2: De Lincoln, Vanina, sí, de Lincoln, viste, dos linqueñas nos hemos cruzado.
1: Exacto, linqueña, así es el
2: el gentilicio es linqueño, exactamente.
1: Linqueño. Bueno, muy bien, Lara Goiburu, aquí en Domingo 107.9. No se vayan.
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2: La justicia dictó la excarcelación del abogado que protagonizó un choque fatal en la Panamericana. El imputado, investigado por la muerte de una tercera persona y heridas severas tras un accidente, atravesará el proceso judicial en libertad con restricciones. La Embajada de Francia declaró persona no grata a la vicegobernadora de Mendoza por racismo. Eve Casado fue declarada persona no grata por los mensajes que publicó en las redes sociales el último domingo, luego del triunfo de la selección gala ante Paraguay por los octavos de final del Mundial. La temperatura actual en la ciudad de Buenos Aires, con cielo cubierto, 7 grados 5 décimas, en la sensación térmica 5 grados 4 décimas.
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0: El Observador 107.9, escuchás a The Weeknd con Blinding Lights.
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3: Bueno, muy bien, y le vamos a dar el premio de buena madera esta semana a un jugador de fútbol. Estamos en el Mundial, nos ha tomado muchísimo el Mundial en estos tiempos, que no es argentino, ¿no? Y se lo vamos a dar a Erling Haaland, el delantero del Manchester City, el delantero estrella de la selección de Noruega, hizo 7 goles en el Mundial, ha jugado un enorme Mundial, fue eliminado ayer por Inglaterra, que lo dejó afuera del Mundial, pero con mucho esfuerzo. Noruega estuvo a punto de ganar durante los 120 minutos que jugaron. Obviamente que los méritos de Erling Haaland no son la razón por la cual lo designamos persona de buena madera esta semana, sino por otros gestos que tiene. Erling Haaland le envió una camiseta firmada al presidente argentino, a Javier Milei. Milei le contestó, vikingo, sos un grande de verdad. Digo que esto es un gesto con un mandatario, pero lo importante es que ha tenido a lo largo de toda su carrera una gran cantidad de gestos benéficos con niños, siempre con niños, donde hay un niño que está sufriendo, en general Haaland aparece enviando una camiseta, enviando una carta, enviando incluso donaciones de dinero. Es un gran benefactor, gana muy bien y es una estrella mundial, pero piensa siempre en los demás, como el caso de Dennis, un niño noruego que había sido atropellado y que tuvo una larga agonía hasta que murió. Haaland se ocupó personalmente, muy conmovido por esta tragedia, de enviarle a los padres una camiseta e interesarse por la situación de esos padres que perdieron a su hijo de 6 años. Ese es Haaland, que muchas veces se lo ve en la competencia, teniendo allí roces con los rivales, pero como se lo vio también ayer después de la derrota, saludando a Jude Bellingham, quien había sido el goleador de Inglaterra y lo dejó fuera del Mundial. Él fue, le dio un abrazo. Es un tipo de buena madera, Erling Haaland. Y estas situaciones, estas iniciativas de Haaland lo muestran como lo que es, la persona de buena madera de esta semana.
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0: 14 minutos pasaron de las 9 de la mañana en todo el país. Estamos en este domingo, 107.9. Si se quieren comunicar con nosotros, 11-3500-107.9. Nos gustaría escuchar sus voces roncas de los festejos del día de ayer. Si no quieren hablar, se pueden comunicar a través del chat de YouTube. Entran a YouTube, buscan el canal del Observador 107.9. Se suscriben y ya pueden participar del chat. Hay mucha más gente conectada a esta hora. Sabes que los remolones se fueron despertando. Rubén dice, feliz día, feliz domingo. Qué lindo ver la gente festejando. Abrazo grande. Josefina también tira banderita y corazoncito celeste. Y bueno, están todos ahí comunicados, mandándonos un saludo grande. Muchísimas gracias por escuchar Domingo 107.9, Fer.
1: Totalmente, siempre le agradecemos. Incluso hay dos de nuestros oyentes que nos enviaron, bueno, hay más, pero vamos a empezar con dos que nos enviaron audios para poder bien compartir los que tiene que ver con algo que nos quieren decir. Entiendo que el eje hoy del programa es el triunfo de Argentina, es la posibilidad de jugar con Inglaterra el miércoles próximo, es la chance, anulo mufa, como decía Lara Goiburú recién, de ir a la final el domingo próximo. Vayamos a escuchar el primero de nuestros oyentes, a ver qué es lo que nos quiere decir.
2: Buenos días, gente, ¿cómo les va? Bueno, soy Tony de Caseros. A mí me da lo mismo, para ser campeón tenés que ganarle a todos. Tanto Francia como España, para mí, están en las patas, porque sabe que se viene Argentina, están todo el día boqueando, porque sabe que se les viene Argentina. Y Argentina no es un equipo fácil. Despacito, con el tiki tiki tiki, vamos desgastando al rival, y cuando vemos la oportunidad, ¡bum!, adentro. Así que para mí, cualquiera de los dos está bien. Si es que pasamos a Inglaterra desde ya, ¿no? Que lo vamos a pasar. Muy bueno el programa, muy buen domingo.
0: Mira qué bien.
1: Bueno, muchas gracias ahí a nuestro oyente, muy, muy optimista, muy confiado, y le daba lo mismo a España que Francia. Acá dijimos que preferíamos a España la mayoría. Bueno, veamos y escuchemos a otro oyente que también nos dejó un mensaje de audio.
3: Hola, chicos, buen día. Les habla Luis de Matadero. Con respecto al Mundial, si bien se ve claramente que el equipo a vencer es Francia, me deja la esperanza que me deja del final sería algo así como lo que pasó en el Mundial 74, seguramente se acordarán. Holanda venía arrasando, incluso a nosotros nos ganó fuerte, y al final terminó perdiendo con Alemania la final del Mundial. Que tengan buen día, gracias.
1: Bueno, ahí estaba Luis, recordando el Mundial de 1974.
4: Sí.
1: Gustavo,
4: la naranja mecánica,
1: ¿no? Exactamente. El equipo de Cruyff.
4: Un equipo histórico. Claro. Uno de los, cuando uno dice que solo se recuerda a los vencedores, uno de los equipos que dejó memoria y que después hizo escuela y que influyó en el fútbol de manera muy, muy grande fue la naranja mecánica. Ese equipo que hizo un Mundial extraordinario. Y no solo llegó a la final, sino que arrancó la final ganando. De la primera jugada le hacen un penal a Cruyff y empezó 1-0. Alemania era, la Alemania de ese entonces era una maquinaria sin ningún tipo de piedad y logró darlo vuelta. Pero más allá del triunfo de Alemania, Holanda empezó, bueno, un ciclo de llegar a finales y no ganarlas. Pero ese equipo en particular, yo te diría que cambió la historia del fútbol, y sus influencias llegan a Messi, porque creó una escuela dentro del fútbol holandés que tuvo una segunda ola de jugadores con Gullit, con influenciado por Cruyff, Van Basten, y eso hizo una escuela que derivó en Guardiola y es su influencia sobre Messi. Así que no siempre el ganador es el que deja la estela más fuerte, ¿no?
1: Es verdad que aquella Holanda del 74 dejó una estela más fuerte que la Alemania campeona, por ejemplo.
4: Sí, señor. Sí.
1: Pero bueno, y con jugadores no solo como Cruyff, ¿no? Rep, los mesillos Van der Kerkhoff, Nesken, ¿no? Tenía un equipazo. A nosotros nos hizo un 4-0.
4: No, fue tremendo, es un papelón.
1: Y en un momento creo que dejaron de jugar para no seguir aumentando, ¿no? Y creo que ya está, le hicimos 4. guardemos fuerzas para el próximo partido. Así que, esa Holanda tuvo dos finales, la del 74 con Alemania y la del 78 con Argentina, y las dos las perdió, ¿no? Uh-huh. Hay un fresco en el medio, sí, del pecho, sí, un frescor.
5: Bueno, y pierde con España también, ¿no?
1: En 2010, claro, tres finales y las tres perdidas, ¿no?
4: Sí, sí.
1: Exactamente, un rolito en el medio del pecho, ¿no? Una bolsa de rolitos en el medio del pecho que les ha impedido llegar a mejores instancias, ¿no? Bueno, ahí está.
5: Se les cae la tanga, diría el Diego González.
1: ¿Qué?
5: Perdón. Se les cae la tanga, diría, bueno, Diego Maradona, en algún momento.
1: Doctor, sí, seamos serios, sobre
5: por
1: todo
5: supuesto,
1: vos.
5: Seamos serios, por supuesto, todo. González, como siempre.
1: Escuchame, Maradona, Messi ayer, ¿qué le pasó? Que le estaba con el ojo hinchado. ¿Qué le pasó a Messi?
5: Pocos percibieron durante el segundo tiempo, creo que fue durante el Colin Break, que se acerca al cuerpo médico, producto de, claramente, un deporte de contacto como es el fútbol. Yo creería que fue sin intención, recibió un golpe en el arco superciliar derecho, en la zona del párpado, una zona muy propensa a las heridas, y a las heridas que, con sangre, porque ahí la piel, claro, golpea contra el arco superciliar óseo, y se produjo un pequeño corte. Estamos viendo una imagen donde el cuerpo médico intenta, hay un reglamento, esto lo sabemos. Cuando hay sangre, el jugador tiene que salir de la cancha. No puede seguir jugando, claro, incluso si la camiseta o parte de la indumentaria se mancha con sangre, tiene que cambiársela. No se puede jugar con sangre en un partido de fútbol oficial. Y bueno, un pequeño corte que fue rápidamente atendido por el cuerpo médico. No es fácil coagular la sangre sin el uso de algún material. Ahí uno se tienta, como médico lo digo, a usar algún adhesivo sintético.
0: Pegamento.
5: Algún pegamento.
0: A una gotita de algún pegamento, ¿no?
1: La gotita, claro, la gotita.
5: Pero claro, en la zona donde Messi estaba lesionado, uno corre el riesgo de dejarle
0: de pegarle
5: pegado
0: el párpado,
5: el ojo,
0: ¿no?
5: Y que siga, claro, que no pueda dormir esa noche porque el ojo le va a quedar abierto. Claro, o, en claro, su defecto, claro, cerrarle el ojo para
0: siempre,
5: para 24, 72 horas. Así que,
1: o
5: bueno,
1: saltar a cabecear, o saltar a cabecear y la pelota iba a ras del piso.
5: Claro, ¿sí? Claro, claro. No, entonces, no, se ve que en el corte no era más una lesión de tipo abrasiva, no un corte, uh-huh, neto, con lo cual, bueno, con mucho hielo para desinflamar el párpado y con presión en digamos, entre 2 y 3 minutos la herida cicatrizó, que fue lo que usaron, el tiempo que usaron durante el Colin Break del segundo tiempo para solucionar este tema, ¿no? Uh-huh. Pero pasó para bastante desapercibido, ¿eh? Debo confesar, sí, que durante el partido, quizás por la adrenalina, y uno viéndolo desde casa no se dio cuenta, pero sí, en muchas redes apareció esta lesión de Messi, que claramente no dificulta nada de cara al partido del miércoles, ¿no?
1: Que para quienes no saben, el doctor, sí, para quienes no saben, el doctor Negro es médico deportólogo, traumatólogo. Es el médico de Villa Dálmine
5: en este momento.
1: ¿Cómo se llama? Primera B Nacional, le digo.
5: B Metropolitana. Hemos recibido algunos agravios, González, le quiero decir, de algunos periodistas. Por algunos periodistas de primer nivel que compararon a la escaloneta, digo agravio para Scaloni, claramente, no para Dálmine, pero compararon a la escaloneta con un Dálmine jugando Copa Argentina. Parece que no les gustó el juego de Lionel, de Scaloni. O por lo menos el planteo de este partido, y lo compararon con un Dálmine jugando Copa Argentina, lo cual a nosotros nos enaltece, pero quiero decirle a ese periodista que estamos entre los 4 primeros en este momento, tuvimos un gran partido el último viernes.
1: Claro.
5: Algunas similitudes hay, comenzamos ganando 1-0, lo empatábamos, le echaron a uno a ellos como contra Suiza, y después lo dimos vuelta con un golazo de nuestro emblema, capitán y alma del equipo, Santiago Prín, y ganamos 2-1 y nos metimos entre los 4 mejores, González.
1: Muy bien, muy bien. Como Argentina también.
4: Como Argentina.
5: Como Argentina.
1: Tiene su lugar.
4: Argentina, Francia, España diferente. Y Villa Dálmine. Son los cuatro.
5: Y el Violeta. Ustedes ríanse. Ya nos van a ver jugando con Argentina.
1: No,
5: y...
1: no. Lo tomamos muy en serio. Doctor, ¿cómo está el parte médico del resto del equipo argentino? De lo que pudiste ver anoche y de lo que más o menos sabés, digo, ¿cómo ves para el partido con Gran Bretaña? ¿A qué jugador, además del ojo de Messi, a qué jugador
5: me preocupó,
1: habría que recuperar?
5: Me preocupó, y así se lo pregunté a Matías Baldo, la salida de Paredes. Yo creo que estaba calambrado. Recordemos que, uh-huh. que Leandro llega con una lesión muscular, un grado 1, que habitualmente tarda entre 15 días y 4 semanas recuperarse. Él se recuperó rápidamente, hablamos también de los tratamientos que había recibido. No me termina de convencer Julián, me parece que no están en su máximo nivel, pero bueno, rindió, hizo un gol, así que bueno, vamos para adelante.
1: Golazo.
5: Golazo. Salió Cuti. Creo que también está cansado. Generalmente los centrales, el desgaste de un central, y más como Cuti, con el ida y vuelta e ir a buscar el partido, creo que salió por cansancio, por lo que podríamos llamar una fatiga muscular. Pero bueno, los demás yo los veo bastante bien.
0: ¿Qué hora se hace? ¿Se los pone en un freezer 3 días seguidos?
5: Bueno, hay una
0: ¿se hace
5: tendencia
0: frío,
5: desde
0: calor?
5: Hace muchos años es hacer frío, crioterapia.
0: Okay.
5: Después de los partidos, termina el partido, se dan una ducha caliente y se los sumerge en hielo,
0: bien.
5: En frío, a 6, 7 claro. grados. Lo más frío posible durante 15, 30 segundos uh-huh. y hacen lo que se llama baños de contraste, calor-frío.
0: Mira.
5: Eso disminuye la cantidad de ácido láctico en el cuerpo, ayuda a metabolizar el ácido láctico, que es lo que genera la fatiga muscular, que en el fondo es un trastorno bioquímico, podemos decir. No hay lesión de la fibra muscular,
4: claro.
5: pero sí hay un desbalance
4: de
5: bioquímico
4: molécula, claro.
5: del músculo.
0: Mira.
5: Y con el frío, en algunos estudios ya debidamente comprobados, mejora mucho la recuperación muscular.
0: Okay.
5: Así que, y después es hidratación fundamental y la recuperación energética a través de los hidratos de carbono, ¿no?
4: Fernando, ¿sabías que el cambio del Flaco López iba a ser por Julián?
1: Mira.
4: Y las declaraciones de Paredes fueron muy, muy simpáticas porque dijo, por suerte me acalambré y pedí el cambio, reconociendo que había sido fundamental, ¿no? Pero...
1: Claro, porque es raro, lo raro, digo, no, Mati Waldo nos decía, hoy lo vi bien al Flaco López, pero es raro dejar 3-9.
4: Sí, sí,
0: claro.
4: No era la idea de Scaloni.
1: De Scaloni.
4: Él lo prepara al Flaco López, digamos. Supongo que por la altura, para buscar algún sí. hoyazo.
1: Un cabezazo.
4: Claro. Iba a entrar por Julián para mantener los 2-9, que es lo más sensato.
0: Claro, sí,
4: 3-9,
0: lo más lógico.
4: 3-9 es como un despropósito.
0: De hecho, en un momento lo había hecho bajar. Después estaba medio jugando como ahí de 4, medio defendiendo López, porque claro, al irse Paredes se quedó todo desbalanceado.
4: Claro, exactamente.
1: Claro.
4: Y entró muy bien.
1: Y Julián...
4: Sí. Decime.
1: No, digo que Julián no solo tuvo el golazo que hizo, que destrabó el partido, afortunadamente no lo sacó Scaloni, sino que después en el tercero de Lautaro es un quite de Julián y,
4: sí.
1: y pase, ¿no? También, como había tenido en el partido anterior, en el gol de Enzo Fernández, que nace de un quite de Julián. Ese despliegue que tiene, que baja al área,
4: es tremendo.
1: Hace un quite e inicia un ataque que termina en gol, ¿no?
4: Digo, es lo que tiene...
1: Doble mérito.
4: Es lo que tiene una condición física increíble, entonces corre, tiene mucho timing para marcar, no marca como sí. delantero haciendo foul, sino que tiene mucho quite.
1: Marca bien.
4: Bueno, el otro día, el tercer gol contra Egipto, le quitó la pelota a Salah en el área de Argentina, digamos.
0: Sí, claro.
4: Es algo que queda para Cuti Romero, para Lisandro Martínez, sin falta.
1: Sí,
4: ¿no?
1: Sí,
4: es
1: sí.
4: ridículo pedir penal en esa jugada. Y después tiene la capacidad de meter el pelotazo que le metió a Lautaro, ¿no? Es un chico que tiene muchas condiciones. Había empezado muy mal el Mundial Julián, estaba como no, le faltaba fútbol todavía. Tuvo algunos partidos, tuvo un partido mal, ya no me
0: horrible,
4: acuerdo.
0: Horrible, sí, el de sí, el tercero creo que en fase de grupo que fue horrible, el segundo me parece
4: el segundo
0: fase
4: de
0: grupo.
4: Fase de grupo parecía que tenía los pies redondos, pobrecito.
0: Sí, una cosa horrible.
4: Pero
1: no, bueno. Y por suerte cuando hace entrar a Lautaro no saca a Julián, digamos, claro, y deja los dos delanteros en cancha, ¿viste?
4: Sí, sí.
1: Que es lo que, bueno, que algunos le veníamos pidiendo. Nadie le puede pedir nada a Scaloni, que hace lo que él quiere con la selección. Pero digo que, sobre todo cuando estás necesitas un gol, ¿viste? Uh-huh. Ponelos a los delanteros y dale, porque siempre hacía el cambio. Entraba Lautaro.
4: Uno por el otro, Julián. Claro.
1: Lautaro se iba a Julián, o entraba Lautaro jugaba de entrada, lo reemplazaba a Julián. Y la verdad es que, bueno, al final terminó siendo positivo porque... Julián hace el golazo que hace y el despliegue que tuvo. Sí, yo creo que el tema físico y después toda la situación del Atlético, que me parece que le comió un poco la cabeza en los primeros partidos, me parece que esto le va a servir para estar concentrado en esto. Es una semana más, Julián, ya está. Quédate tranquilo. Enfócate. Después ves cómo resolvés. Cuanto más goles haga, mejor vas a resolver el tema de,
4: más plata vas
1: de
4: a
1: tu
4: comer.
1: Continuidad. Exactamente. Bueno, muy bien, ahí estamos entonces. Esto es Domingo 107.9, en modo selección, en modo Argentina, en modo Argentina-Inglaterra, en modo lo que viene la semana próxima.
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8: Es la hora 9:33.
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0: 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Cuando pasaron 35 minutos de las 9 de la mañana, Fer.
1: Bueno, me parece muy bien, ¿eh? Vamos en el tránsito final de nuestro programa de este domingo 107.9. La gente se ha comunicado con nosotros, tenemos mucha participación en nuestro canal de YouTube también, así que estamos muy contentos por eso, y han dejado muchos mensajes. Vamos a escuchar dos mensajes más, y obviamente el tema del partido de la selección, el triunfo de Argentina y la posibilidad de jugar con Inglaterra es el gran tema que domina la conversación en esta mañana de domingo. Vamos al primer oyente.
2: Día, habla Eduardo de Tigre. Tres pequeñas cosas. Para mí, el equipo no está jugando bien, nuestro equipo. Este Mundial, segundo, pero tenemos muy buenos jugadores. Y tercero, Argentina es un país y un equipo y un país copero. Nos va bien en las copas. Eduardo de Tigre.
1: Ahí estaba Eduardo de Tigre, ¿eh? Un país copero. Me gustó lo de país copero, Gustavo.
3: Sí, sí, así está jugando Argentina como si fuera Copa Libertadores, ¿no? Esos partidos de toma y daca.
0: Partido chivo. Sí.
3: Muy tremendo.
1: Sí, sí, sí. Obviamente que tiene que aparecer un poco más de fútbol en algún momento si queremos ganar el Mundial, pero bueno, estamos confiados. Yo siempre le digo a mis hijos, al Mundial llegan los equipos, muy raro que se meta uno, ¿viste? Hay un club que son el club de los campeones mundiales,
3: sí,
1: que lo forman Brasil, Italia y Alemania, que tienen 4 copas, Brasil tiene 5, después viene Argentina con 3, después viene Francia con 2, España e Inglaterra que tienen 1.
3: Sí.
1: Es muy raro que se meta otro, ¿viste? Cada tanto parece que apunta a Holanda, esta vez Noruega llegó a...
3: Sí, Croacia asomó el...
1: Croacia, Marruecos se metió en semifinales en Qatar, sí, ¿no? Pero cuando llega la hora de los bifes, lo veía ayer cuando estaba terminando el partido entre Inglaterra, en los 90 minutos, entre Inglaterra y Noruega, empecé a ver que los noruegos empezaron a arrastrarse en la cancha.
3: Sí, tal cual.
1: ¿No?
3: Y de hecho Haaland tuvo que salir, no daba más, estaba golpeado.
1: Haaland tuvo que salir, yo nunca lo hubiera sacado aún para cabecear en los últimos minutos, te lo dejo, pero bueno.
3: Sí, no se podía mover, ¿eh? No se podía mover.
1: Es verdad que estaba parado. Pero lo que digo es, no es solo el cansancio, ¿no? Sino que es el estrés. Porque no jugaste nunca en esas finales, en esas instancias.
3: Bueno,
1: entonces te cansás el doble, ¿viste? Que jugadores que... Porque Kane corrió hasta el último minuto.
3: Sí, tal cual.
1: Tiene 30 y pico de años.
3: Tal cual, Fernando, estábamos recién comentando con Vanina, estábamos comentando una pelea que hubo en Inglaterra entre nada más y nada menos que el técnico alemán Tuchel y Jude Bellingham, el mejor jugador, 6 goles, la rompió, realmente un Mundial impresionante. Cuando termina el partido, Tuchel dice que no le había gustado cómo había jugado su equipo.
0: Unas críticas horribles.
3: Declaraciones muy amargas, digamos,
1: muy
3: poco solidaria con sus jugadores. Son declaraciones que uno, a Scaloni no se las vas a escuchar jamás.
1: Nunca.
3: Y después
1: nunca.
3: Lo entrevistan a Bellingham y le preguntan, le hacen referencia a lo que había dicho su técnico, y dijo, bueno, se ve que él nunca supo lo que es jugar este tipo de partidos. Entonces nos fijamos con Vanina cómo había sido la trayectoria como jugador de Tuchel, porque yo ni idea tenía, ¿no? Nunca lo escuché en la selección alemana, efectivamente. Y resulta que él a los 25 años tuvo que dejar el fútbol por una lesión en la rodilla.
0: Sí.
3: Una cosa condrio, no sé qué, en la rodilla, y dejó de jugar. O sea que tuvo una carrera muy escasa como jugador. Entonces Bellingham le bajó el precio tirándole... O sea, yo jugué más de un Mundial, hice 6 goles en un Mundial, no venga vos que dejaste,
0: no jugaste a nada.
3: Dejaste de jugar a los 25 años, decirme a mí como si jugué bien o mal, ¿viste?
1: Pero aparte, el día que ganó Inglaterra, con 2 goles de Bellingham.
3: Con dos goles de Bellingham, claro. Sí, sí.
1: ¿Viste? Después en la conferencia de prensa, Scaloni dijo, la verdad que hoy no jugamos bien. Pero bueno, tenemos un equipo.
3: Sí, sí, está todo el tiempo. Todo el tiempo respaldando a los jugadores. Es lo que tiene que hacer un técnico. Que después se encierre en el vestuario y le diga, los cague a pedo, ¿viste? O sea,
1: claro. Alimentemos esa pelea.
0: Nos gusta el cabaret, claro. Necesitamos más cabaret. Queremos el cabaret de Inglaterra.
1: El cabaret, hay que hacer notas en los diarios, sí. ¿Viste? Caos, peleas, todos peleados en el equipo.
0: Hay que fogonearla.
1: Tuchel, ¿viste?
3: Bueno, va a traer cola seguramente. Esto.
1: Por corrupción.
0: Sí.
4: Kane está del lado del técnico, claramente.
0: Por eso, ahora Bellingham no se la pasa a Kane, ahí va a haber una pelea, no se van a hablar en la cancha.
4: ¿Es Tuchel?
0: No
4: se hablan, están mal. San Paoli inglés.
0: Sería hermoso.
1: El San Paolo inglés, me gustó. Bueno, otro oyente que vamos a escuchar. A ver, ¿qué nos dice?
5: Buen día. Excelente programa. Javier de Quilmes. Bueno, es muy difícil ganar un Mundial. Miren lo que nos pasó en Brasil en el 2014. Miren, el partido 10 veces y lo ganó Argentina. 9. Es muy difícil. Así que, bueno. Pero recuerden que Mbappé salió lesionado el partido pasado. Tenía hielo en el tobillo. Así que bueno, España le puede llegar a hacer fuerza. Y nosotros, bueno, vamos a ver qué pasa. Saludos.
3: Gracias.
1: Uh-huh. Ahí está de moda, está tuiteando, toda España está tuiteando, porque Mbappé está de novio con Esther Espósito,
0: claro,
1: actriz española, muy bonita, y le ponen, haz tu trabajo.
0: Claro, que lo desgaste, ¿viste? Un poco. ¿No?
1: No lo lesiones, pero desgastalo, que venga muerto al partido, ¿viste? El partido del martes. Así que bueno, todo el mundo trata de sacar ventaja.
0: Yo necesito que se golpeen mucho, que es un partido muy sucio, muy trabado. España, Francia, mucho guince de tobillo, mucho
3: expulsado.
0: Golpe de rodilla, expulsado. Piña, claro. Piña, córtese la frente, dos de acá, dos de allá, Bataola.
1: Totalmente. Aparte,
4: si somos campeones, que sea con dignidad, por favor.
0: No, claro, a mí no me importa. Yo quiero ser campeona. No, la dignidad no me importa en este momento. Claro. Quiero ganar. Sí. No importa.
1: Si sos el hincha Martínez, que hablas bien inglés, o el Dibu mismo que habla muy bien inglés,
0: hay que picantear.
1: Te acercás a Bellingham y le decís, che, qué feo lo que,
3: dijo el técnico.
1: Qué,
3: ¿no? Claro.
1: qué tipo. No, qué jodido debe ser jugar. Hay que aprovechar todo.
0: Hay que picantearla.
1: Todo lo que podamos. Bueno, tenemos un último oyente para escuchar en este caso.
0: Hola, hola.
1: Se apagó.
4: Se apagó, llamó a silencio.
3: No estamos.
1: Ahí está.
3: No tenemos.
1: Se apagó el oyente. Bueno, no importa. Después entonces lo vamos a escuchar. Vamos a...
3: Ahí llegó.
0: Ahí está.
1: A ver.
6: Buen día, Fernando, Gustavo, equipo, los estoy escuchando. Soy Fernando de la provincia del Chaco. En el club de los campeones también está Uruguay.
3: Sí, yo pensaba
6: eso. Faltó mencionarlo, nombrarlo Uruguay.
1: Me faltó Uruguay.
6: Tocayo, abrazo, los sigo escuchando.
3: Sí, yo te iba a contar, Fernando, que de ese grupo selecto de campeones mundiales se bajó hace varios mundiales de la conversación Uruguay, que ya... Tiene un fútbol que no está tan competitivo a ese nivel, ¿no?
1: En Sudáfrica, estuvo entre los cuatro mejores en Sudáfrica. Sí, sí, me los olvidé cuando los dije de memoria. Gracias, Fernando, desde el Chaco, aportándonos ese dato. Bueno, yo lo que quiero ir, sobre todo en estos minutos finales del programa, es a analizar, a evaluar qué piensan de Inglaterra tres de los principales protagonistas de la Argentina. Vamos a escuchar primero lo que dijo Lionel Scaloni, el técnico argentino, de una conferencia de prensa, y cuando le preguntaron sobre el partido con Inglaterra, ¿no? Es tan especial para nosotros, lo frenó en seco al periodista que le preguntó, con respeto, porque Scaloni es respetuoso, pero esto es lo que dijo Scaloni sobre el partido de Argentina con Inglaterra el próximo miércoles.
7: Y ya te quiero preguntar por la semi que se viene frente a Inglaterra, que va a ser un partido especial, no solo en lo futbolístico, sino en lo emocional. ¿Cómo imaginás que vas a vivir vos y los jugadores este partido? ¿Y qué mensaje le puedes dar a todos los argentinos que estamos ansiosos y esperando?
8: Es un partido de fútbol, ¿eh? El mensaje es que es un partido de fútbol. No busquemos otra cosa, es un partido de fútbol. Y vamos a jugar un partido de fútbol contra una gran selección que tiene un gran entrenador, que lo aprecio, lo admiro mucho. Y es un partido de fútbol. punto. No hay más que eso.
3: Muy concreto,
1: bueno, ahí
3: estaba, Fernando.
1: Ahí estaba Scaloni. Gustavo, ¿qué te parece? ¿Es solo un partido de fútbol con Inglaterra?
3: Sí, para mí sí es un partido. Como todo partido de fútbol, hay partidos más significativos que otros. Pero me parece que hay que dejar las cosas en lo que es deportivo. Es un gran clásico. Hay una tradición de enfrentamientos desde el Mundial 66, lo que pasó en el 86, y ahora cada 40 años, 20 años, pasa algo con Inglaterra, pero me parece que hay que olvidarse de las cosas que son extra fútbol. A mí no me gusta nada mezclar el fútbol con cualquier cosa extra futbolística. Me parece que el fútbol tiene como una autonomía moral y estética que es muy, muy propia, que se puede sostener a sí misma sin necesidad de condimentos externos. Y espero que así sea para este partido.
1: Sí, escuchaba Scaloni, coincido, no vamos a recuperar las Malvinas porque le ganemos 1-0 a Inglaterra, ni vamos a terminar nuestro reclamo histórico porque perdamos, digamos, no modifica para nada y no está bueno mezclar, ¿no?, la geopolítica con un resultado deportivo. Sí hay una rivalidad y sí hay algo especial, ¿no?, en jugar contra Inglaterra, como lo hay por otras razones con Brasil o lo hay con el mismo Uruguay, que es un vecino, o se va haciendo una rivalidad con Francia. Veremos si se prolonga también con España. Pero bueno, con Inglaterra está esto de por medio. Hay que recordar, las dos canciones de hinchadas principales, la de Muchachos, que fue la canción del Mundial de Qatar, y ahora está la cuarta estrella, que es la que está cantando la gente en la cancha para esta selección del Mundial de Estados Unidos. En las dos canciones se menciona a los pibes Malvinas.
3: Sí, efectivamente. Para mí es una sobreactuación. A mí no me gusta.
4: Creo, no sé cómo lo ven, creo que también va a haber otro tema ahí y lo involucra a Messi, es si Messi le hace goles o no a los ingleses, que Maradona sí lo hizo, dos golazos, uno con la mano. Creo que muchos detractores de esta selección
3: están esperando.
4: Y de Messi, están esperando que Messi no le haga goles a Inglaterra para caerle y decirle, ¿ves? Diego le hizo dos goles. Creo que va a ser otro debate ahí. Y coincido con Gustavo, hay que alejar lo nacional de un partido de fútbol. En mi caso, y discúlpenme si no coinciden, creo que ya no deberían cantarse los himnos antes de los partidos. Esto es fútbol, esto no involucra al país.
3: Está muy bien.
4: Gracias, Noriega.
3: No, por favor, gracias a usted.
1: Sí, a mí me gusta el
0: momento. A mí
1: momento
0: me gustan los himnos, sí, a mí también. Bueno.
1: Entiendo el argumento, y es verdad que los anti-Messi por ahí terminan sacando esa comparación con Maradona. Ojalá haga un gol Messi y ganemos, así se termina. Yo ya en el arranque, en el editorial, dije, Messi no necesita más pruebas. Ya, yo no le pido nada a Messi, ya está. Todo lo que podía darme en términos de agradecimiento futbolístico, me lo dio. Pero si le hace un gol a Inglaterra,
3: sí,
1: obviamente,
3: sí. Más gloria
1: todo todavía. Lo vamos a gritar y a recordar especialmente, porque por ahí es lo único que hizo Maradona que Messi no hizo. Messi, en términos estadísticos y en términos de conquistas futbolísticas, lo superó ampliamente a Maradona, a nivel equipos y a nivel selección también. Pero bueno, veremos eso, y es verdad que alguno lo puede utilizar para tratar de dañar eso. Veamos o escuchemos qué decía a Messi, porque también a él le preguntaron sobre el tema de Inglaterra. A ver qué decía Lionel Messi.
9: Es tu primera vez contra Inglaterra. Es especial, para todos los argentinos es especial, imaginamos que para vos también.
10: Sí, la verdad que sí, que siempre es especial jugar contra las selecciones grandes, no me pasó nunca contra Inglaterra, es la primera vez, así que va a ser un partido especial, semifinal de una Copa del Mundo, así que bueno, ahora descansaremos y nos prepararemos para eso. Venimos de mucho desgaste, de jugar una larga más otra vez, y bueno, a veces se nota.
3: Ahí está, Leo.
1: Un partido especial, ¿no?
3: Sí,
1: un
3: sí.
1: Un partido especial.
3: Pero porque sí. Es una selección grande, ¿eh? No mencionó nada extrafutbolístico. Dice, no, siempre jugar contra las selecciones grandes. O sea, lo dejó en el mismo marco que planteaba Scaloni.
1: Sí, hay veces que no algunos dicen, no, Messi no entiende nada de política. Y a mí siempre me da la sensación que entiende todo.
3: Sí, tal cual.
1: ¿No? Que en su humildad y en su manera de abordar los temas más sensibles, siempre me da la sensación que entiende todo y trata de dar declaraciones que potencien al grupo, potencien a la selección y no los compliquen, ¿no? Porque, diciendo partido especial, bueno, el que dice, sí, dale, ganémosle a Inglaterra, se siente contento y a la vez el que va por una explicación más racional, si se quiere, también tiene esa habilidad de ir por un camino que es bien interesante, bien interesante. Vamos a escuchar al último que habló del tema Inglaterra, que es precisamente el Dibu Martínez, que juega en el Aston Villa, que juega en el fútbol inglés, que habla perfecto inglés y que obviamente tiene a su familia y a su hijo desarrollándose allí. Esto decía el Dibu Martínez.
11: Porque siempre por el clásico, por el Diego, con el gol de la mano, la verdad siempre se hizo un clásico muy grande. Va a salir
3: está muy bajito.
11: Especial.
3: Bueno, estaba bajito, pero...
1: Estaba bajito, mantuvo. Va a ser lindo.
3: Sí.
1: Va a ser lindo, ¿no? Sí. Recordó el gol del Diego.
3: Claro.
1: Justamente fue el que más se metió por ahí con la historia del enfrentamiento con Inglaterra. Vanina, ¿vos qué pensás del enfrentamiento con Inglaterra? ¿Hasta dónde te llega?
0: Yo viví todo el otro mundial, era chica, pero lo viví, entonces tiene así como una connotación un poquito más del fútbol, pero también prefiero mantenerlo ahí, no darle tanto, porque me parece que cuanto más carga y más se mezclan las cosas, es como más pesado, como viste, y no está bien que se mezclen, es fútbol y nada más, y tampoco se nos va la vida, y mezclar, viste, todo eso... Ya cuando metes el tema de Malvinas y viste por los chicos de Malvinas, es como que tiene toda una carga tan emocional que no sé si nos puede servir o nos puede perjudicar en algún momento. Me parece que por ahí es mejor dejarlo con el fútbol, la rivalidad de siempre, como corresponde, pero dejarlo más o menos hasta el que nos salte es un inglés.

0: Dicen de Messi es espectacular, realmente. Y los relatos ingleses que hubo en la final de Qatar son muy emocionantes, digamos, ¿no? Para ellos no hay ninguna cosa afectiva negativa contra los argentinos. Es un caso de amor por ahí no correspondido el que tiene el público inglés con el fútbol argentino.
1: No, totalmente. Incluso, digo, Tuchel tuvo unas declaraciones sobre Messi muy elogiosas, muy respetuosas, ¿no? Lo que decís, el inglés es futbolero y uno se identifica con
0: Sí,
1: eso.
0: sí.
1: En el partido entre México e Inglaterra hubo muchos argentinos, sobre todo en las redes sociales, que decían, hincho por Inglaterra porque entienden el
0: Sí,
1: fútbol igual que
0: es
1: nosotros.
0: así.
1: Dejo un costado a lo de Malvinas.
0: Exactamente.
1: Eso ya lo vemos más adelante en otro plano. Pero hinchaban por Inglaterra en vez de por México, aparte así cateado por los mexicanos en las redes sociales que le tiran
0: Sí.
1: el hate a Messi, Ronaldo y todo lo que ya sabemos. Pero digo, hay un reconocimiento de ver el fútbol parecido a nosotros. Y digamos, y mirando todo el mundial, ayer veía la hinchada inglesa, ¿no? La que más cantó, ¿no? La que más canta, después la
2: Y
1: nuestra, la
2: sí.
1: que más canta.
0: Sí, tal
1: No,
0: cual.
1: no, no, no,
2: Fer.
1: no hay otra que se le acerque, ¿no? Ese es el tema. Pero bueno, ahí está. Entonces, el gran tema de esta semana es el partido con Inglaterra. No, no, no, no pensamos,
2: En otra
1: ¿no? Cuando
2: cosa.
1: pen sí, y que Messi tenía todos los exámenes aprobados y que por ahí le faltaba una materia, ¿viste? Entonces, de repente tiene esta materia por delante, que, digamos, ¿no? Como yo, para mí personalmente, ya
0: Sí,
1: está, no necesito
0: no,
1: nada de
0: no le
1: Messi.
0: cambia la nota final, Fernando.
1: No le cambia la nota final. Pero
2: Fer,
1: qué lindo
2: qué lindo
1: estaría,
2: estaría, Fer.
1: qué lindo estaría un aprobado, ¿no? En
0: Sí,
1: esa
0: sí.
1: materia.
2: No sé
3: Honoris
2: si
3: causas.
2: lo
1: Honoris
2: vieron, porque yo
1: causas.
2: elijo creer, yo me agarro de todas las señales del mundo, del universo que pueda haber, me quiero agarrar de todas. Y no sé si lo vieron en redes, en esto de señales del universo, que en el Mundial 2014, cuando Di María le hace el gol a Suiza. Mundial 2014, Di María le hace un gol a Suiza con el corazoncito.
1: Sí.
2: El gol se lo hace en minuto 117, 26 segundos, que coincidía exactamente con la fecha de ayer, 11 de julio de 2026.
0: Digo, rendirse ante las evidencias.
2: Rendirse, pero pará, porque hay más evidencias,
1: ¿A
2: Noriega.
1: dónde
0: Ahí
1: querés
0: sigue
1: ir?
0: la
1: ¿A dónde
0: cosa.
1: querés ir,
2: ¿A
1: Noriega?
2: dónde quiero
1: Te veo
2: ir?
1: venir.
2: ¿A dónde quiero ir? ¿Qué hay otra foto de ese gol donde Di María hace el corazoncito a cámara,
0: Sí.
2: ¿sí? En el minuto 117, segundo 26, que le se ve el 7 de la camiseta de Di María. ¿Y a qué no saben el número que tiene en la camiseta el jugador suizo que está detrás y lo mira del festejo?
0: ¿Qué número tiene?
2: El 19.
1: El
2: El día
1: 19.
2: de la final.
0: Bueno,
1: El día de la...
0: creo
2: Yo no
0: que
2: sé, elijo
0: directamente
2: creer.
1: todo ahí.
0: yo te diría que no hace
2: Bueno.
0: falta ni que jueguen los partidos, ya está todo
2: Está
0: escrito,
2: todo escrito.
0: está todo escrito.
2: Está todo escrito como el cartelito. ¿Te acordás que decía el de Qatar 2022 allá?
0: Sí.
2: Es un coincide. El universo habla, Fernando.
1: Está todo escrito,
2: Está
1: está
2: todo
1: todo
2: escrito.
1: escrito. Va a correr tanta agua en
2: Ay, Dios
1: estos días,
2: mío.
1: hasta el miércoles, ¿no? ¿Qué momento va a ser?
2: ¿Qué sé yo?
1: Doctor, el tema Malvinas, ¿cómo te pega a vos? En el medio del partido con Inglaterra, ¿eh? No el tema Malvinas en sí.
3: No, no, creo que está fuera de discusión desde la justa deportiva. Malvinas no, no, no. Le hacían una nota también al Flaco López, que es correntino. Yo creo que a veces el periodismo, digamos todo, González, al Flaco López, que es correntino, le preguntaron que el pueblo correntino, que los soldados de Malvinas, y el
0: No.
3: pibe decía, a ver, es un
0: No.
3: partido de fútbol. Yo creo que lo cortó Scaloni, es un partido de fútbol. No, no puedo decir más que eso, no. Punto. No, no, no.
1: Claro.
3: Malvinas no, no tiene nada que ver con esto. Lo lamento por
1: Un par...
3: los
1: Claro.
3: hipernacionalistas, pero están equivocados, muchachos. Están equivocados.
1: Claro. Bueno, ahí está, ¿eh? Entonces, yo creo que va a ser el gran tema de debate en estos días. Y bueno, obviamente que va a alimentar muchísimo. Vi algunas imágenes que no me gustaron en Miami de argentinos ingleses enfrentándose a trompadas, ¿sí? Ojalá. Esas cosas, esas pavadas, no, no, no, no, digamos, no, no aumenten, ¿no? No, no, no se multipliquen, ¿eh? Y podamos vivir un buen clásico, como dijo Messi, como dijo el Dibu Martínez, un partido con toda la pica, pero un partido de fútbol. En definitiva, como dijo Leonel.

0: Scaloni, y obviamente que todos queremos ganarlo. ¿Quién no quiere ganarle a Inglaterra? Supongo, en Inglaterra, ¿quién no quiere ganarle a la Argentina de Messi? Que aparte es el último campeón, ¿no? Para
1: Claro.
0: ellos también sería un motivo de celebración y un partido importantísimo para un equipo, para una selección como la inglesa, que desde el 66 no puede salir campeón.
1: Sí.
0: Salió campeón en el torneo en su casa y después no. Llegó en Rusia, ¿no? Llegó a semifinales y terminó afuera con Bélgica. Así que, digamos, le ha costado mucho y no ha podido salir de esa estrella, que es la única que tienen, que es el campeonato del 66 en Inglaterra. Como diría el doctor Negro, digamos todo,
1: Claramente.
0: que la ganó con algunos goles dudosos, ¿no?
1: Un
0: Algunos goles
1: gol.
0: dudosos.
1: Un gol que hoy estaría revisado por el VAR.
0: Revisado por el VAR, pero no había VAR, así que ya está, el torneo es terminado. Doctor, ¿qué vas a comer este
1: Y
0: mediodía?
1: voy a hacer la gran noriega, sobras. Hoy voy a hacer un salpicón con
0: Ahí
1: la
0: está.
1: carne que quedó de
0: Ah,
1: anoche,
0: muy
1: con
0: bien.
1: una ensalada de papa y
2: Qué
1: huevo
2: rica la
1: que
2: carne
1: un potecito
2: fría.
1: que quedó por ahí. Vamos a hacer un salpicón,
2: Podemos
1: ¿eh?
2: hacer cuando la cortás y finita, tipo fiambre. Me encanta la carne
1: Sí,
2: fría.
1: con un poquito de
2: Corre,
1: ajo y perejil,
2: corre.
1: ¿eh?
0: Muy
1: Y
0: bien.
1: aceite. No, no, pero salpicón. Salpicón para los viejos y sobre todo las madres de hace un tiempo saben lo que es el salpicón.
0: Muy bien, muy bien. ¿Vanina?
2: Yo voy a ir a dormir. No sé qué voy a
0: A
2: comer.
0: dormir.
2: Salgo de acá,
0: A
2: voy a
0: dormir.
2: casa, me doy una siesta de 2 horas, juego al tenis a la tarde, no doy más del sueño.
0: Oh,
2: Después veo qué como.
0: mira.
2: Ahora
0: Mira.
2: tengo más sueño que hambre. ¿Viste que a veces
0: Bueno,
2: te
0: estamos
2: pasa?
0: todos igual.
2: Estamos todos
0: Sí,
2: iguales.
0: sí, sí. Sí,
2: Aparte,
0: yo
2: ayer
0: me
2: comí,
0: acosté. A,
2: cené re
0: me,
2: poco
0: me
2: porque
0: acosté.
2: no me entraba nada para comer. Tenía el estómago cerrado de
0: Claro.
2: los nervios, entonces casi prácticamente no cené.
0: Es así, es así. Muchos se saltaron la cena por los nervios. Yo me acosté a las 6 de la mañana, que terminó el partido un rato antes, y me levanté a las 9 para
2: Claro.
0: empezar a preparar el programa. Así que bueno, me va a venir bien descansar. Gustavo, en términos de comida, ¿qué tenés en el horizonte?
1: No quedaron sobras de anoche. Hace mucho que no viene un tupper del
2: Es
1: lado del
2: verdad.
1: doctor Negro. Entonces, vamos a ver, vamos a salir
0: Hay un
1: a
0: reclamo
1: la
0: ahí, doctor, ¿eh?
1: aventura.
2: Pensé traerle algo, pero me pareció poca cosa traerle unos pedacitos de lomo frío. Noriega, usted se
0: Apareció una
2: merece más
0: rata.
2: que eso,
1: Bueno,
2: Noriega.
1: es
2: Es
1: pero no me trajo nada. O sea, me
2: verdad.
1: merezco más, pero
2: Bueno. Lo
1: no me
2: llevo.
1: merezco
2: Bueno,
1: menos.
2: ahora de pasada vamos a comprar algo acá a
1: Ahí
2: la
1: está.
2: vuelta. ¿Sabes lo que pasa? Estoy guardando plata para Baldo. Le quiero hacer un
0: La encuesta.
2: aporte.
0: Una cuela con
2: Perdóneme,
0: el
2: Noriega.
0: aporte.
2: Ya hicimos una vaquita, González, acá entre los 5 integrantes
0: Se le conseguimos
2: de Buenos Aires,
0: 17
2: Domingo
0: mil
2: Ciudad.
0: pesos.
2: Sí, juntamos los
0: Ahí
2: 10
0: está.
2: mil
0: 17
2: pesos que
0: mil
2: él
0: pesos,
2: quería,
0: sí.
2: en un esfuerzo sobrehumano, le diría.
0: Bueno, me parece muy bien. Me voy a sumar entonces. Me voy a sumar.
1: Como unos
0: Este,
1: cebollos.
0: así, así podemos ayudarlo a Matías Baldo que esté en el partido con Inglaterra. Entonces, obviamente, el próximo miércoles. Gente, un placer. Pasen bien el domingo y descansen. Sí, hay que recuperar fuerzas como el equipo argentino.
1: Sí, tal cual.
0: Nosotros tenemos que recuperar más que el equipo argentino porque nos cuesta más la recuperación, ¿no?
1: Sí, tal cual, tal cual. Baño frío ahora, como dijo el doctor.
2: Sí.
0: Sí, ese que el criogénico,
2: Sí,
0: como dice el doctor.
2: crioterapia, crioterapia.
0: Sí, o una botella de vino de Tapari
2: Bien fresca,
0: y
2: bien fresca.
0: tomarse un vino antes de ir a dormir. Exactamente, que viene bien. Gente, buen fin de semana. Entonces,
1: Abrazo
2: Gracias.
1: grande.
2: Gracias.
0: Todos a nuestros oyentes le decimos, como siempre, pásenla bien, disfruten el domingo, sobre todo después del triunfo de Argentina. Descansen y prepárense para lo que viene. Un partido especial, como dijo Messi, un partido de fútbol, como dijo Lionel Scaloni. No vamos a meter la soberanía de las Islas Malvinas, la que creemos que son nuestras y la que esperamos recuperar algún día, no importa cuándo, no lo vamos a meter en el medio del partido, pero qué lindo sería ganarle a Inglaterra el miércoles próximo. Chau, hasta el domingo que viene, buen fin de semana, buen domingo. Y disfruten, disfruten la vida, el resto, el cielo y hasta el partido con Inglaterra puede esperar. Chau.
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Tears for Fears. Pasaba haciendo shout en el Observador 107.9 a las 10 de la mañana, 16 minutos. Bienvenidos, observadores. Buen día, buen día. ¿Cómo están? Hermosa mañana, ¿verdad? Claro que sí. Alguno seguramente pasó de largo, no se pudo dormir. Recién ahora está tocando la cama después de festejar. Tal vez uno, bueno, se acostó, quiso dormir, no pudo. Y ya está ahí con el matecito prendido al aire del Observador 107.9. Qué noche ayer, ¿eh? Una noche, uff, demasiado emocionante. Pero acá estamos, ¿eh? En la mañana del domingo, donde tenemos 7 grados 9 décimas de temperatura, humedad del 87%. La máxima para hoy es de 13 grados. Y así va a estar durante todo el día, feo, parcialmente nublado. Por suerte nada de lluvia y según el Servicio Meteorológico Nacional, despejado hacia la noche. ¿Ustedes qué tal? ¿Cómo andan? 11-3500-1079 para saber de ustedes, para saber cuáles son sus planes de domingo. Tal vez ayer tuvieron una noche, demasiado eufórica, demasiado arriba, demasiado sufrida y hoy se toman el día para descansar. Bueno, nosotros los acompañamos, pero cualquier plan que tengan lo queremos saber al 11-3500-1079. Lu Tierra es mi nombre y así es como comenzamos esta hora. Hasta las 4 de la tarde estamos juntos, así que quédate ahora con Cachorro López y el Zar. Así es el calor.

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0: Nelly Furtado, I'm Like a Bird, pasa por el Observador 107.9 a las 10 de la mañana, 28 minutos. Momento donde entramos al portal de noticias El Observador, sección Argentina. Y podemos leer que Javier Milei acelera su plan económico con tres reformas clave. El presidente enviará al Congreso un paquete de iniciativas que incluye una nueva carta orgánica del Banco Central, una reforma del mercado de capitales y el programa Inocencia Fiscal 2. Entre otros títulos, Power Ranking Políticos, Javier Milei una foto con gobernadores que le hace recuperar su agenda. Milei selló una foto con 13 gobernadores en Tucumán para recuperar la cima del Power Rankings semanal. Caputo llevó calma financiera y el PJ asoma a la ruptura. Y otro título más, la carrera por la inteligencia artificial complica los objetivos climáticos de las grandes empresas tecnológicas. Google y Amazon anunciaron un fuerte aumento de sus emisiones de gases de efecto invernadero por la frenética construcción de infraestructura para el desarrollo de inteligencia artificial. 10 de la mañana, 29 minutos, nos informamos como hacemos cada domingo. Esta vez lo hicimos a través del portal de noticias El Observador, sección Argentina.
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Para Moreni Fan, pasa por el Observador 107.9 a las 10 de la mañana, 37 minutos. Abrimos el 11-3500-107.9 y nos encontramos con el mensajito de Patri que dice: acá desayunando, costó dormir. Sí, la verdad que sí. Muchos nervios, Patri. Pero bueno, ella ya nos cuenta que está desayunando. Dice: muy buena la música, me quedo con ustedes hasta las 4. Bien, bien ahí, perfecto. Vamos a tratar de despojarnos de todos esos nervios que quedaron. ¿Vos en qué andás? 11-3500-107.9 para saber tus planes. ¿Te animás a mandarnos un audio breve contándonos lo que vos quieras? ¿Cuál es el plan de hoy para la tarde? Tal vez te pones la 10, cocinas para toda la familia unas ricas pastas. Tal vez alguno festejando un cumpleaños. ¿Por qué no? Bueno, lo queremos saber, ¿eh? 11-3500-107.9 mientras esto sigue así. Gran canción de Jamiroquai que viene próximamente a la Argentina. Suena Love Philosophy en el Observador 107.9.

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0: Miranda, mejor que vos, pasa por el Observador 107.9. A las 10 de la mañana, 48 minutos. Te ponemos a bailar, ¿eh? Sí, aunque estés cansado. Ya amaneciste con nosotros, por supuesto. ¿Qué te contamos? ¿Qué se conmemora un 12 de julio? Bueno, es el Día de la Medicina Social en la Argentina. Esto es en homenaje al doctor René Favaloro, quien estaría cumpliendo años, sí. La decisión de nombrar esta fecha hace referencia a su experiencia como médico rural en el pueblo de Jacinto Arauz, en La Pampa, en el año 1950. Un puesto que ocupó durante 12 años. Más tarde viajó a los Estados Unidos, donde se especializó para ser uno de los científicos nacionales más destacados. Su invención del bypass coronario fue desarrollado en la Cleveland Clinic de Ohio, salvó millones de vidas a lo largo de los años y se convirtió en una práctica estándar para pacientes con dificultades cardíacas. Si no lo sabías, te lo contamos, hacemos un repaso de las efemérides del día, claro, como hacemos cada domingo. Hoy, 12 de julio, es el Día de la Medicina Social en la Argentina.
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0: Black Eyed Peas, I got a feeling. Pasa por El Observador 107.9, 5 minutos nada más de llegar a las 11 de la mañana. ¿Qué presentimiento tenés con todos los partidos que nos quedan? Donde, bueno, va a jugar Argentina, sí, otra vez, este miércoles. Bueno, 11.3500.107.9, para saber de vos. Queremos saber en qué andás.
1: No puedo hablar mucho porque ya grité y me di cuenta que sin querer mandé audios a ustedes.
0: No.
1: Y estaba loca de alegría ayer. Qué bueno los chicos, cómo jugaron. Y Juli, justo Juli metió ese gol, qué ¿viste? Bueno. Messi, todos son unos genios.
0: Vamos,
1: vamos
0: selección.
1: A Argentina. No puedo gritar, pero mandé ayer un audio equivocado gritando como loca en El Observador.
0: No.
1: Bueno, que tenga buenos días.
0: Gracias, Ana.
1: Y bueno, hoy voy a hacer una comidita muy simple porque tengo de ayer, sobró un montón de comida.
0: Tal cual.
1: Así que pico un poco y una buena ensalada y ya tengo resuelto el almuerzo.
0: Perfecto.
1: Así que bueno, nada. Un beso para todos y viva Argentina, viva la selección, carajo.
0: Muchas gracias, Ana, gracias por tu mensajito, 11.3500.107.9 para saber de vos. Claro, mucha gente que no puede gritar, se puso tan nerviosa ayer, fue tanta la euforia que, bueno, nada, hoy muchos no tienen voz. ¿Sos alguno de ellos? Bueno, si no tenés voz, nos mandás un mensajito igual por escrito, 11.3500.107.9. Queremos saber cómo viene tu domingo. Y nuestro domingo viene de hacerte compañía siempre, con información, noticias y buenas canciones. 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
1: La temperatura, 18 grados, 3 décimas. La humedad, 72%.
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Rod Stewart, Forever Young, pasa por el Observador 107.9. 11 de la mañana, 14 minutos. Buen día, bienvenidos, observadores. ¿Qué tal? ¿Cómo andan? ¿Alguno desayunando? ¿Alguno recién se levantó de la cama? ¿Otro no durmió nada porque estuvo muy nervioso durante el partido de ayer de Argentina-Suiza? Qué lindo, ¿eh? Igual. ¿Se sufrió? Pero se ganó, así que lo festejamos. Y ahora lo hacemos juntos, por supuesto. 11-3500-1079 para saber de vos, para saber en qué andás, para saber cuáles son tus planes de domingo. Nosotros te vamos a estar acompañando siempre con buena onda, con buenas canciones. Quédate, ¿eh? Porque en esta hora suena Harry Styles, Junior Senior, Tasmin Archer y muchos artistas más. Lu Gutiérrez es mi nombre hasta las 4 de la tarde. Estamos juntos. Y así es como continuamos. La temperatura en Buenos Aires, 8 grados. No va a llover, así lo dice el Servicio Meteorológico Nacional. Diferente a lo que dice, ella es tan cargosa porque ellos ahora hacen... llueve. Bienvenidos.

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0: Gorillaz, There. Pasa por el Observador 107.9 a las 11 de la mañana, 26 minutos. Nos informamos. Esta vez abrimos el portal de noticias La Nación, donde podemos leer Corazones en Llamas. La ilusión no pregunta quién juega mejor. Argentina encontró otro salvador para alimentar el sueño del bicampeonato. Un bombazo de Julián Álvarez en el alargue le dio el pase a semifinales, donde espera Inglaterra para reeditar un duelo histórico. Claro, y sobre esto la ilusión no para. Argentina-Inglaterra, un partido enorme que será el primero para Messi con la obsesión de la final. Ambos títulos podés encontrarlos en el portal de noticias La Nación, donde también podemos leer una nota por Paula Rossi: el shutdown de Milei se activará frente al déficit y será una adaptación local del mecanismo de los Estados Unidos. Y un título más en materia internacional: fuego cruzado. Estados Unidos lanzó una nueva ronda de bombardeos sobre Irán y Teherán respondió con ataques a estados árabes. 11 de la mañana, 27 minutos, nos informamos como hacemos cada domingo, y esta vez lo hicimos a través del portal de noticias La Nación.
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0: Chainsmokers junto a Halsey, Closer, pasa por el Observador 107.9, 11 de la mañana, 35 minutos, momento donde abrimos el 11-3500-107.9 para escucharlos a ustedes.
1: Hola Lu, buen día, habla buen día. Rubén, Betty, Grace.
0: Hola.
1: Hoy salen dos panes de carne al horno relleno, salen papas al grill, los mates escarpados, con aceitita de oliva, un buen vinito tinto. Y festejando.
0: Obvio.
1: Hoy es un tridomingo. Bueno, felicidades, un beso grande en el corazón para vos y todos tus compañeros.
0: Gracias
1: por la compañía y los esperamos para almorzar, que siempre hay lugar en la mesa.
0: Un genio.
1: Chao, gracias.
0: Gracias, Rubén. Gracias por tu mensajito. Para hacer como Rubén 11-3500-107.9, nos encantó que dijo, es un tridomingo. ¿Sabés qué es un tridomingo, Rubén? Tenés razón. Ellos siempre se ponen la 10 y hacen cada menú los domingos. Y encima nos invitan a comer. Por supuesto que vamos, ¿eh? Estamos yendo ya. 11-3500-107.9, queremos saber de vos también cómo viviste el partido de ayer.
2: Buen día, Lu.
0: Buen día.
2: Hola, María de Belgrano R.
0: Hola, María.
2: Ay, cómo se sufrió anoche.
0: Ay, sí.
2: Dios mío, qué terrible. Bueno, que tengas un buen domingo.
0: Gracias.
2: Y más de trabajo y después, bueno, a descansar para mañana.
0: Por supuesto.
2: Un beso enorme.
0: Muchas gracias, María. Qué linda. Bueno, muchas gracias por tu mensajito. María, Rubén, Betty, Grace, todos los que están ahí escuchándonos. 11-3500-107.9 para saber de ustedes. Nos encanta saber cómo pasaron la noche de ayer y cómo pasar el domingo. Sí, nosotros la pasamos súper bien bailando. Comiendo cosas ricas también, ¿eh? Y poniéndole todo el color a este domingo. Ahora con Rick James, Super Freak, en el Observador 107.9.

0: Hendrix, Golden, pasaba por el Observador 107.9 a las 11 de la mañana, 46 minutos. Momento de meternos en las redes sociales. El Observador 107.9 es nuestra red social en Instagram, en X, en YouTube. Pero ahora vamos a scrollear otra cosa. Nos encontramos con el viral de la semana y definitivamente tiene que ser este, chicos. Si no lo vieron, se los contamos. La perroneta. ¿Ustedes lo escucharon? ¿Ustedes lo vieron? Bueno, si no lo vieron, presta mucha atención, porque la perroneta se volvió viral porque es el paseador albiceleste que, bueno, supo conquistar las redes, ¿eh?, en pleno mundial. Él se llama Nahuel Meneghini y se volvió viral al pasear por las calles a más de una decena de perros vestidos con la camiseta de la selección argentina. Ahí está, ¿eh? Nuestra selección argentina perruna es dirigida por Nahuel Meneghini, que dio mucha ternura, por supuesto, y mucha diversión a quienes lo encontraron por la calle. Y si no te lo cruzaste en la calle, bueno, en cualquier red social él aparece. Sale a pasear, sale a hacer su recorrido canino con, 12 perritos, 13 perritos, todos con la camiseta celeste y blanca. Por supuesto, acumuló cientos de miles de reproducciones y se transformó en una de las imágenes más tiernas, en recorrer las redes sociales. Así que si no lo sabías, te lo contamos. Nahuel Meneghini es paseador de perros y se hizo viral esta semana por pasear, a todos esos perritos divinos con la camiseta celeste y blanca.
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0: Clean Bandit y Whitney Houston, High Will I Know, pasa por El Observador 107.9 a 2 minutos nada más de llegar a las 12 del mediodía, 11.3500-107.9. Para saber en qué andás, claro, nosotros te acompañamos con buenas canciones hasta las 4 de la tarde. Acordate de seguirnos en todas nuestras redes sociales, El Observador 107.9, en X, en Instagram y en YouTube también, ¿eh? Acordate de suscribirte a nuestro canal. En breve comenzamos otra hora.
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Lenny Kravitz, It Ain't Over Till It's Over, pasa por El Observador 107.9, 12 del mediodía, 12 minutos. Bienvenidos, observadores, ¿qué tal? ¿Cómo andan? Feliz domingo para todos, buen provecho para el que ya se sentó a comer, buen día para el que recién se levanta. Pasame un matecito también, si pones la pava. Eso también, claro que sí, porque los domingos no hay horarios para absolutamente nada. ¿Querés dormir más? Podés. ¿Querés comer a las 3 de la tarde? Pero también podés. Y lo que sí seguramente querés es estar prendido al aire del Observador 107.9, porque tenemos información, buenas canciones y toda la energía, todo el color, que le falta este día domingo, que está nublado, está feo, 8 grados la temperatura actual y de sensación térmica tenemos 6 grados 4. El Servicio Meteorológico Nacional no anuncia lluvias, aunque hubo ahí alguna garuita por la mañana. El resto del día va a seguir nublado, nublado total. A la noche se puede despejar con 9 grados de temperatura y próximamente te vamos a contar cómo vienen los próximos días. Pero tenemos lindas máximas, para este invierno. Y también va a haber un poquito de sol, así que las máximas de la semana, que van a estar entre 14 y 18, bueno, nos van a alegrar un poquito. 11-3500-1079 para saber de vos, para saber tus planes. Nosotros nos quedamos hasta las 4 de la tarde compartiendo siempre muy buenas canciones. Lu Gutiérrez es mi nombre y ahora comenzamos así. Justin Bieber, Ed Sheeran, I Don't Care. Bienvenidos.

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0: Network, It's a Mistake, pasa por el Observador 107.9 a las 12 del mediodía, 24 minutos. Momento donde nos informamos. Esta vez abrimos el portal de noticias Clarín, donde podemos leer, claro, en primera plana, la selección ganó otra vez con sufrimiento y enfrentará en semifinales a Inglaterra. A puro corazón venció 3-1 a Suiza con dos goles sobre el final del tiempo extra. Convirtieron McAllister, Julián Álvarez y Lautaro. Argentina necesita mejorar de cara al duelo del miércoles contra un rival histórico. Bueno, entre otras noticias, el ritmo del IPC, la inflación perforará el 2% en junio y seguirá bajando en el segundo semestre, pero a un ritmo más lento. Para los economistas, el dato de junio estará en torno a 1,9%. En los próximos meses, la clave estará en la evolución del dólar, la carne y los combustibles. Otro título más en materia internacional. Recrudece la guerra. Estados Unidos intensificó sus ataques y destruyó 140 objetivos militares de Irán, que lanzó misiles contra 4 países. Los objetivos iraníes fueron en Qatar, Kuwait, Jordania y Bahrein, luego de la respuesta de Washington por la agresión a un buque en Hormuz. 12 del mediodía, 26 minutos. Como siempre, como cada domingo, nos informamos y esta vez lo hicimos a través del portal de noticias Clarín.
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Cristina Aguilera, Lil Kim, Maya Pink, Lady Marmalade. 12 del mediodía, 34 minutos. Abrimos el 11-3500-1079 y saludamos a Emma, que nos está escuchando. Le encanta la buena onda y la buena energía del Observador 1079. Y nos dice también, nos comenta, que hoy 12 de julio es el Día Mundial de la Esperanza. Lo buscamos y efectivamente lo es. Sí, fue una jornada que impulsó la ONU, el organismo que procura impulsar de esta forma el valor de la esperanza para enfrentar los desafíos globales y construir un futuro mejor. Así que si no lo sabías, bueno, te lo contamos. Y te lo contamos a raíz del mensajito que nos mandó Emma, que también nos dice que hoy, 12 de julio, es el Día Mundial de la Esperanza. 11-3500-1079 para saber de vos. Nosotros nos encargamos de las buenas canciones. Quédate, que hasta las 4 de la tarde estamos juntos. Un hit tras otro. Y ahora el rey del pop, Michael Jackson. Come together.

0: James Blunt, 1973, pasaba por el Observador 107.9, 12 del mediodía, 46 minutos. En esta hora lo que hacemos cada domingo es contarte quiénes son los argentinos de la semana. Y nos salimos esta vez un poquito de lo que es el Mundial 2026. Ganó Argentina, por supuesto. Todos estamos muy contentos sobre eso, pero salió una noticia también, tal vez no la escuchaste y te la queremos contar, sobre chicos de 17 años que crearon un robot con forma de perro que puede salvar vidas en incendios y derrumbes. Ellos son estudiantes del colegio Ort, tienen 17 años, se llaman Benjamín Zagranichne, Melina Kenningsberg, Agustina Romano, Julieta Grieg y Tadeo Dijament. Explicaron que este proyecto se trata de un perro robot que puede ayudar a salvar vidas y reducir el riesgo humano en situaciones de emergencia. Explicaron también que puede entrar primero a mapear una situación y minimizar riesgos para las personas. Además, dijeron que podría seguir personas mientras se desplazan, permitiendo obtener información inmediata de zonas donde enviar primeros auxilios puede representar un riesgo. Ellos son los argentinos de la semana. Sí, son estudiantes de 17 años del colegio Ort que crearon un robot con forma de perro que puede salvar vidas en incendios y derrumbes. Por eso, ellos son los argentinos de la semana.
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0: BTS, Dynamite, pasa por el Observador 107.9 a un minuto nada más de llegar a la una de la tarde. 11-3500-107.9 para que te comuniques con nosotros. Y también te recordamos que somos el Observador 107.9 en todas nuestras redes sociales, Instagram, X, también YouTube. Es muy importante que te suscribas a nuestro canal para no perderte de nada. Y por supuesto, seguí prendidísimo al aire del Observador 107.9, que hasta las 4 de la tarde, con buenas canciones y mucha energía,
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Beat, Small Town Boy, pasa por El Observador 107.9 a la 1:15 PM. Bienvenidos, observadores. ¿Qué tal? ¿Cómo andan? Buen día para el que recién se levanta, buen provecho para el que recién se sienta a comer, feliz siestita al que se toma este domingo para descansar y en breve, después de comer, bueno, ahí come un poquito de postre y después se va a hacer una buena siesta dominguera. ¿Cómo andan? Bueno, feliz domingo para todos, ¿eh? 11-3500-1079 para saber cuáles son tus planes de domingo. Tal vez aprovechás que sale un poquito el sol, te dieron ganas de ir a cargar un poquito de vitamina D, entonces te abrigás bien y vas a la plaza. Bueno, también nosotros te acompañamos. Sea cual sea tu plan de domingo, El Observador 107.9 va con vos. Lu Gutiérrez es mi nombre. En esta hora suena Sister Sisters, Billy Idol, Babasónicos y muchos artistas más, pero vamos a comenzar con él. Su nombre es Charlie Puth. Y abrimos la hora con Smells Like Me. Bienvenidos.

0: Skin. Somewhere Only We Know pasaba por el Observador 107.9 a la 1 de la tarde, 27 minutos. Salimos a la calle y te contamos que en Avenida Rivadavia, entre Mercedes y Gualeguaychú, hay un corte total, sentido Liniers. Y en Juana Manso, entre Camila O'Gorman y Lola Mora, hay un corte total por obras. Eso sí, si te manejas en transporte público, tenés que saber que la línea D del subte sigue teniendo una estación cerrada por obras y es Tribunales Teatro Colón. Por suerte, y por el momento, el resto del transporte público funciona con cronograma de fin de semana.
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Empire of the Sun, Walking on a Dream, pasaba por el Observador 107.9, 1:37. Abrimos el 11-3500-107.9 y nos encontramos con el mensajito de Meli que dice: les escribo que me gusta mucho la música, se los diría con mi voz, pero después del partido de ayer no puedo hablar. Tal cual, tal cual. Bueno, che, Meli, somos todos en algún punto. Los que estuvieron gritando a full ayer en el partido Argentina-Suiza, bueno, ahora están así, un poquito roncos y con la voz tomada. Lo que pueden hacer es tomar, bueno, mucho té con miel y tratar de no forzar la voz. Pero sí nos gusta que nos cuenten, sin voz, solo con mensajitos por escrito al 11-3500-107.9, lo que están haciendo en esta tarde de domingo, que por suerte salió un poquito más el sol. Por lo menos en la ciudad de Buenos Aires, el sol está haciendo fuerza para salir y la temperatura se fue a 10 grados. De sensación térmica, 8 grados 8 décimas, humedad del 73%, a 13 va a llegar la temperatura máxima hoy. Y así es como seguimos nosotros, siempre con buenas canciones. Si te dieron ganas de salir a pasear, nosotros te acompañamos ahora con este temazo de Maroon 5 junto a Lisa. Priceless en el Observador 107.9.

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0: Billy Idol, Rebel Yell, pasa por el Observador 107.9. 1:49. Nos metemos ahora, ¿saben dónde? De lleno en el mundo del espectáculo. Y nos metemos entonces al portal de noticias Infobae para leer sobre Mirtha Legrand, que contó cómo fue su diálogo con la mamá de Lionel Messi. La conductora recordó en su mesa la conversación con Celia, madre del astro argentino. Explicó el intercambio que tuvo mientras sucedía el partido Argentina-Egipto. Y dijo: "Yo hablo mucho a veces, no tan seguido". Cuenta Mirtha Legrand que Celia le decía: "Mirtha, sos un amor". Contaba también Mirtha que, bueno, ambas lloraban, ¿no? Al teléfono lloraban. Y dice: "Éramos dos lloronas llorando, ella con un motivo muy distinto al mío. Como madre de Lionel, claro, pero estaba muy emocionada". Y terminó diciendo: "Cortamos enseguida porque, bueno, queríamos seguir viendo el partido". Claro, esto sucedía, esta charla entre Mirtha y Celia, mamá de Lionel Messi, mientras estaba jugando Argentina-Egipto. Entre otros títulos, y también tienen que ver con el Mundial, Nico Vázquez contó cómo es su vínculo justamente también con Lionel Messi durante el Mundial. El actor no pudo seguir a la selección por Estados Unidos, pero mantiene su cercanía con el capitán, con quien lo une una amistad de 13 años. ¿Qué dijo? "Hablamos casi todos los días". Y otro título más, Valentina Cervantes contó cómo vive la exposición de su hijo Benja en las redes. La influencer sostuvo que su manera de mostrarse no cambió con la notoriedad de Enzo Fernández en la selección argentina. Y lo que dijo fue: "Quiero sentirme una persona más". 1:50. Nos metemos en la vida de los famosos. Vemos qué están haciendo, qué dicen, qué hicieron, qué hacen. Y lo hacemos cada domingo, ¿eh? Siempre desde el portal de noticias Infobae en la sección Teleshow.
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2: Es la hora 13:58 minutos.
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2: La temperatura, 20 grados, 2 décimas. La humedad, 52%.
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Ray Parker Jr., Ghostbusters, pasa por el Observador 107.9, 2 de la tarde, 11 minutos. Bienvenidos, observadores. ¿Qué tal? ¿Cómo andan? Feliz domingo para todos, para el que recién se levanta, para el que ya está pensando en la siesta, para todo aquel que recién se está sentando a comer un postrecito después de almorzar, para el que está en familia, para el que está solo, para el que planea salir a pasear un poquito porque salió el sol. Bueno, bienvenidos a todos, ¿eh? Feliz domingo. Estás en el Observador 107.9. Te acompañamos siempre con buenas canciones, información, energía, por supuesto, mucha música, ¿eh? Hasta las 4 de la tarde, todo lo que escuchás, producto de Kiru Quiroga, nuestro musicalizador. Seguramente te dieron ganas de salir a pasear, ¿por qué no? Alguno más que a otro. 10 grados la temperatura actual en Buenos Aires, sale un poquitito más el sol. De sensación térmica tenemos 8 grados 8 décimas. Y como sale un poquito el solcito, nosotros queremos salir con vos y nos contás, ¿eh?, a dónde vas al 11-3500-1079. Lu Gutiérrez es mi nombre y esto comienza así. Subí el volumen y disfrutá de la buena música que el Observador tiene para vos. Ahora algo nacional, para abrir esta hora juntos. Hasta las 4 igual nos quedamos con vos, ¿eh? Coti, antes que ver el sol. Bienvenidos.

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0: Barils Love Song pasaba por el Observador 107.9. 2:23 PM, salimos a la calle y te contamos que en Avenida Rivadavia, entre Mercedes y Gualeguaychú, había un corte total sentido Liniers, pero ya podés circular tranquilamente. Por otro lado, tenemos a Juana Manso entre Camila O'Gorman y Lola Mora, sigue el corte total por obras. Y atención, si te manejas en transporte público, la línea D tiene una estación cerrada, que es Tribunales Teatro Colón, sigue en obras, así que a buscar otra chance en caso de ir cerca, ¿no?, de Tribunales Teatro Colón. Por suerte, el resto de trenes, subtes y el premetro funcionan con cronograma de fin de semana.
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David Guetta, Sia, Flames, pasa por el Observador 107.9. 2:30 PM, abrimos el 11.3500-107.9 y hace un ratito se comunicaba Agus que dice: terminamos de comer y en un rato viene la familia a merendar. Muy buena música, saludos para todos, dice Agus. Gracias, Agus, qué rico, una merienda en familia. Bueno, bien, a ponerse al día, a chusmear un poquito, a recargar energías también, que pasar un fin de semana en familia siempre es lindo. Diana también se comunica, manda su mensajito al 11.3500-107.9 y dice: estamos empatados, hoy algunos quieren salir y otros no. Día de mucha fiaca, pero siempre en familia. Gracias por la buena onda, dice Dai. Gracias a vos, Dai, por tu mensajito. 11.3500-107.9. Tienen que hacer así. Los que quieren salir, aprovechar un poquito el solcito que hay, sale. Y el que no, se queda, Se queda con nosotros. 11.3500-107.9 para saber, cuáles son sus planes de domingo. Algunos almorzando, otros tal vez pensando en la buena siesta que se van a hacer, o en aprovechar la tarde, pero ir a acostarse temprano que mañana comienza la semana. Bueno, lo que quieran, Al 11.3500-107.9. Nosotros seguimos acompañándolos con muy buenas canciones. Y para todo aquel que quiere meter una salidita al cine, bueno, en breve le contamos qué películas se estrenaron para que pueda, ¿no?, elegir qué ir a ver en la pantalla grande. Pero antes, un clásico. Todo lo que escuchás, producto de Kiru Quiroga, nuestro musicalizador. Ahora llega Wax, Right Between the Eyes, en el Observador 107.9.

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Post Malone, I Had Some Help, pasaba por el Observador 107.9, 2 de la tarde, 42 minutos. ¿Nos vamos al cine? Sí, vamos, vamos al cine, que hace mucho que no vamos. ¿Pero qué hay para ir a ver al cine? Bueno, te contamos. En primer lugar, se estrenó Evil Dead en llamas. Tras la pérdida de su esposo, una mujer busca consuelo junto a sus suegros en la apartada casa familiar. A medida que uno por uno se transforman en entidades demoníacas, convirtiendo la reunión familiar en un infierno, ella descubre que los votos que hizo en vida perduran incluso en la muerte. Vamos a otra película, se llama Dos Pianos, el título que te traemos hoy en segundo lugar. Al regresar a Francia tras una larga ausencia, el pianista Matías Vogler retoma el contacto con su mentora Elena para preparar un concierto. En un parque, el encuentro con un niño idéntico a él lo va a conducir a Claude, la mujer a la que una vez amó. Más romántica la película, para aquellos que prefieren un poquito el drama, el romance. Y vamos a otra película que se llama Moana. Este es el live action de la película de Disney, Moana. Habla sobre, justamente Moana, que responde al llamado del océano y por primera vez se va a aventurar más allá del arrecife de su isla junto al semidios Maui, interpretado por Dwayne Johnson, o La Roca Johnson, en un viaje que es inolvidable, con el objetivo de restaurar el futuro de su pueblo. Así que, como siempre, como cada domingo, te traemos tres películas. Una tal vez ya la conoces, es Moana, pero ahora tenés la versión.

Miley Cyrus, Heart of Glass, en esta versión en vivo. Faltan minutitos nada más para llegar a las 3 de la tarde y hasta las 4 nos quedamos juntos. Para vos que estás ahí tirado en el sillón haciendo un poco la digestión, esperando el postre tal vez, y estás ahí con el celu en la mano saliendo y entrando de una red social a otra, bueno, te queremos contar que estamos en YouTube como El Observador 107.9. 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Así que si no lo hiciste, bueno, hacelo ahí mientras esperás el flan con dulce de leche y crema que viene en un ratito y estás ahí scrolleando las redes sociales. Acordate, El Observador 107.9 en todas nuestras redes sociales. 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

In Excess, Disappear, pasa por el Observador 107.9 a las 3 de la tarde, 10 minutos. Y así es como abrimos una nueva hora juntos, nueva y última hora juntos, observadores. ¿Qué tal? ¿Cómo andan? Feliz domingo para todos, para el que está haciendo fiaca, para el que está sacando a pasear al perro, para el que está preparando el mate, así se va a tomar al solcito, unos mates a la plaza, ¿por qué no? Porque se puso lindo el domingo de repente. Si bien no está el solazo a pleno, tenemos 12 grados de temperatura, con algunas nubes en el cielo, pero por lo menos en la ciudad de Buenos Aires el solcito está. Así que si estás ahí en casa y querés aprovechar el día, te armas una buena merienda y te vas a la plaza, al parque, a tomar unos ricos mates. Eso sí, te abrigás, porque aunque esté el solcito y la temperatura está en 12 grados, y próximamente te vamos a contar cómo viene la semana. Así te vas preparando mentalmente, más que nada los team verano, que deben extrañar las altas temperaturas, pero bueno, toca pasar el invierno y después los días más lindos y más largos, pues sobre todas las cosas ya vendrán. Lu Gutiérrez es mi nombre, quédate que en esta hora suena Santana, Bon Jovi, Arcade Fire, U2 y muchos artistas más, pero vamos a comenzar con él. Temazo. Para bailar, para tener energía este día domingo. ¿Qué cuesta el domingo? Pero con Justin Timberlake se hace un poquito más fácil. Take by the night. Bienvenidos.

Ajá, take on me. Pasa por el Observador 107.9, 3 de la tarde, 23 minutos. ¿Qué tal? ¿Cómo andan ustedes, observadores? ¿Qué cuentan? 12.8, la actual en Buenos Aires, mínima de 7, máxima de 13. Mínima de 7, comenzamos, sí, claro. Y la máxima de 13 grados, que estamos muy, muy cerquita, nada más. 11.3500, 107.9 para saber de ustedes, por supuesto. Le mandamos un gran saludo a Patri, que nos sigue escuchando. Dice que su día es de fiaca total, así que nosotros la acompañamos. Atención, si andás por la calle en Avenida Juan Bautista Alberdi y Medina, hay un corte parcial por siniestro vial, así que a circular por otra zona si es que tenés que pasar cerquita de ahí. Nosotros te seguimos acompañando siempre con buenas canciones. Quédate que nos queda media hora más juntos, sí, hasta las 4, como cada domingo. ¿Bajamos un poquito ahora? Sí, claro. Para aquel que quiere estar un domingo un poquito más tranquilo, también tenemos Santana, Steven Tyler, Just Feel Better, en el Observador 107.9.

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Elvis Presley, Pin Out, Don't Fly Away, era este remix que pasaba por el Observador 107.9 a las 3 de la tarde, 32 minutos, momento donde abrimos el 11-3500-107.9 y leemos el mensajito de Romy que dice acá, atenta a la radio, nos cuenta que en un rato se empieza a preparar para la semana y dice que hoy se va a dormir tempranito, claro, con el partido de ayer, que nos acostamos más de uno a la 1 de la mañana, a las 2 de la mañana, o algunos que tal vez no durmieron de los nervios. Bueno, hoy a acostarse de tempranito, a picar algo tranquilitos y nos vamos a la cama temprano para mañana comenzar la semana. Marcos también nos manda su mensajito, dice que nos saluda desde Quilmes y nos agradece por la buena energía. Y Pablo también, nos cuenta que está trabajando y nos está escuchando. Así que gracias a todos por los mensajitos, que van llegando al 11-3500-107.9. Hasta las 4 de la tarde nos quedamos juntos y quédate que en un ratito hacemos un repaso de títulos deportivos. Esto sigue así.

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0: Lisa Stanfield, This is the right time. Pasa por el Observador 107.9, 3 de la tarde, 45 minutos. Nos metemos en el mundo del deporte. Para eso entramos al portal de noticias Infobae y les contamos el plan de la selección argentina para la semifinal del Mundial y el estado de los tocados de cara al duelo contra Inglaterra. El equipo de Lionel Scaloni volvió a batallar durante 120 minutos para seguir en la Copa del Mundo y sí, se sufrió, pero lo logró. Ahora volverá a Atlanta para verse las caras contra el equipo de Thomas Tuchel en uno de los clásicos más esperados por el mundo del fútbol. Y dentro de eso hacemos un repaso de los próximos partidos. Martes 14 de julio a las 4 de la tarde, Francia-España. Y al otro día, el miércoles 15 de julio, a las 4 de la tarde también, Inglaterra-Argentina. Y después se verá, porque hasta ahí les podemos decir por el momento. Bueno, y si seguimos chusmeando títulos del mundo del deporte y hablando de uno de los goleadores de ayer, de Julián Álvarez, atención que un gigante de la Premier League presiona para quedarse con Julián antes de la semifinal con Inglaterra. Mikel Arteta tiene al cordobés como su primer objetivo ofensivo y el club londinense acelera las negociaciones con el Atlético de Madrid, cuya negativa a venderlo al Barcelona o al Real Madrid abre una ventana. Y ahora nos vamos al mundo del automovilismo. También hablamos de eso, show de Colapinto en el Festival de Goodwood. El piloto argentino de Alpine, Franco Colapinto, fue el encargado de cerrar la edición 2026 del Festival de la Velocidad de Goodwood. Este domingo fue a bordo del Lotus E20, el monoplaza de la temporada 2012 de la Fórmula 1, que ya había conducido en abril del año, en abril pasado, por las calles de Buenos Aires. 3 de la tarde, 47 minutos. Para no quedarnos afuera de nada, hacemos un repaso también de lo que pasa en el mundo del deporte. Y lo hicimos a través del portal de noticias Infobae.
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1: Es la hora 16, 2 minutos.
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1: La temperatura, 18 grados, 8 décimas. La humedad, 58%.
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Gloria Gaynor sonando en el Observador 107.9 con Can't Take My Eyes Off You a las 4 de la tarde con 8 minutos. Bienvenido, bienvenida, si recién te estás sumando. Yo soy Jackie Fleitas y me quedo con vos hasta las 9 de la noche haciéndote compañía con un poquito de información, con actualidad, pero sobre todo con grandes canciones para que transitemos juntos este domingo de triunfo de la selección argentina. Llega The Weeknd, Can't Feel My Face.

4 de la tarde, 16 minutos. Mike and the Mechanics, All I Need is a Miracle, en el Observador 107.9. Y salimos a la calle y te cuento que ya se encuentra la traza liberada en Avenida Rivadavia entre Mercedes y Gualeguaychú, en donde había un corte total por siniestro vial. Tené presente también que en Avenida Juan Bautista Alberdi y Medina hay un corte parcial por siniestro vial, y en Virrey Liniers e Inclans hay también un corte parcial por siniestro vial. Por el momento los trenes, los subtes y el perímetro funcionan con normalidad, excepto por el tren Sarmiento, que hasta mañana no presta servicio por renovación en las vías. Y ahora seguimos con buenas canciones. Enanitos Verdes, Por el Resto, en el Observador 107.9.

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Tres minutos nos separan de las 4:30 de la tarde. Pink sonando en el Observador 107.9 con So What. Y me gustaría que me cuentes cómo viviste ayer el partido de la selección argentina. La selección no para de darnos preinfartos todo el tiempo. 11-3500-1079 para que nos cuentes cómo lo viviste, cuáles son tus cábalas, tus comidas. ¿Estás preparado para el próximo partido? Argentina-Inglaterra. Sega Sting, Brand New Day.

Harry Styles sonando en El Observador 107.9 con Golden a las 4:34. 13.2 la temperatura actual en la ciudad de Buenos Aires. El cielo se encuentra despejado. Está muy lindo realmente afuera. La humedad es del 60% y una máxima de 13 grados para el día de hoy. Mañana nos espera una mínima de 6 y una máxima de 14, con el cielo ligeramente nublado. El martes una mínima de 9 y una máxima de 16, también con el cielo ligeramente nublado. Y el miércoles, mínima de 10, máxima de 18. Depeche Mode, sonando en El Observador 107.9, Dream On.

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5:45 de la tarde, las pelotas sonando en el Observador 107.9 con Ya lo sabés. 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The Police, Every Little Things, She Does This.

parte del último material de Lenny Kravitz. Estamos hablando de Honey, canción del año 2024, perteneciente al álbum Blue Electric Light, acá en el Observador 107.9, cuando nos separan 5 minutos de las 5 de la tarde. Y quédate, porque la hora que viene vas a escuchar artistas como Fito Páez, Oasis, One Republic, Shania Twain, Donna Summer y muchos artistas más. Ahora una ex Spice Girl, Hattie Halliwell, It's Raining Men, en el Observador 107.9.

5 de la tarde, 5 minutos, Empire of the Sun, We Are the People, lo que suena en El Observador 107.9. Si recién te estás sumando, bienvenido, bienvenida. Yo soy Jackie Fleitas y me quedo con vos hasta las 9 de la noche haciéndote compañía con un poquito de información, con actualidad, con el clima, el tránsito, pero sobre todo con buena música para que terminemos juntos este domingo 12 de julio. Clean Bandit, Jess Glenn, Rather Be en El Observador 107.9.

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sonido que llega desde los Estados Unidos de América, Roy Orbison, con esta canción de 1964, que la escribió sin saber que iba a tener tanto impacto y que iba a ser la icónica canción de justamente la película Pretty Woman. Estamos hablando de la canción Oh Pretty Woman en el Observador 107.9, cuando pasaron 12 minutos de las 5 de la tarde. 11.6 la temperatura actual en la ciudad de Buenos Aires. El cielo está completamente despejado. Hace frío, pero es una tarde hermosa. La humedad es de 64%. Y para mañana esperamos una mínima de 6 y una máxima de 14 con el cielo ligeramente nublado. El martes, mínima de 6, máxima de 16 con el cielo parcialmente nublado. Y el miércoles sube un poquito la temperatura. Mínima de 10, máxima de 18. Sin lluvias por el momento. Era un clásico. Fito Páez, El amor después del amor, en el Observador 107.9.

5 de la tarde, 24 minutos, estás en El Observador 107.9, escuchando a los hermanos Gallagher, Oasis, con God Laid It Out. Justamente ellos usan, es decir, la selección de Inglaterra utiliza el tema Wonderwall de ellos cada vez que tienen un triunfo. Y uno de los cantantes, Liam Gallagher, justamente hizo dos tweets muy recientes en donde dijo que Inglaterra va a ganar este mundial, que tiene mucho respeto hacia otros jugadores, pero que su deseo, por supuesto, es que gane su país la Copa del Mundo. Veremos qué pasa este miércoles en el enfrentamiento entre Inglaterra y Argentina. Ahora Shania Twain. You're still the one. En El Observador 107.9.

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Adele sonando en El Observador, 107.9 Water Under the Bridge, a las 5 de la tarde, 31 minutos. Si salimos a la calle, te cuento que en Virrey, Liniers e Inclán hay un corte parcial por siniestro vial. Ya se encuentra la traza liberada en Juana Manso entre Camila O'Gorman y Lola Mora, en donde había un corte total por obras. En Avenida Corrientes, entre Serrano y Armenia, hay un corte parcial por operativo de bomberos. Y en Avenida Regimiento de Patricios, entre Olavarría y La Madrid, también hay un corte parcial por operativo de bomberos. A excepción del tren Sarmiento, que no funciona hasta mañana, el resto de los trenes, subtes y premetro, funcionan con normalidad. Y ahora, ella trabaja duro por el dinero. Donna Summer, She Works Hard for the Money, en El Observador 107.9.

5:43. Lola Ian sonando en el Observador 107.9 con Messi. Y te cuento que tenés varias opciones para hacer durante la semana, para hacer en familia. Por ejemplo, los martes y miércoles de 12 a 20 horas, jueves y viernes y feriado de 10 a 21 horas, podés presentarte en La Rural, en donde hay un evento que se llama Exploradores del Espacio. La experiencia virtual espacial más grande del mundo llega a Buenos Aires para invitarte a vivir una aventura extraordinaria a bordo de la Estación Espacial Internacional. Por otra parte, en el Jardín Botánico de Palermo, en Avenida Santa Fe 3951, desde las 18 horas, Maravillosa Alicia, un recorrido nocturno en el botánico inspirado en Alicia en el País de las Maravillas, en donde vas a descubrir 12 instalaciones inmersivas que combinan arte lumínico, escenografía monumental, sonido envolvente y tecnología interactiva. Y por último, tenés también la Ciudad Late Mundial. Esto es en distintos puntos de la ciudad de Buenos Aires, en donde podés pasar los partidos del Mundial. El principal es la Plaza Sever, que es el escenario del Buenos Aires Fan Fest de la FIFA World Cup, en donde podés justamente acercarte a ver todos los partidos del Mundial, y en particular el del miércoles, Argentina versus Inglaterra. Seguimos con más canciones hasta las 9 de la noche. Llega UB40. Can't help falling in love.

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4 minutos nos separan de las 6 de la tarde. Estás en El Observador 107.9 escuchando a Doja Cat, Say So. Y quédate porque la hora que viene vas a escuchar artistas como Big Mountain, David Bowie, Primal Scream junto a Kate Moss, George Michael, Justin Timberlake, Aerosmith y muchos artistas más. Hasta las 9 de la noche nos quedamos con vos con las mejores canciones. Ahora Ed Sheeran, que se presenta este año en nuestro país. Esto es

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13 minutos nos separan de las 6 de la tarde. Big Mountain, Baby I Love You Way en el Observador 107.9. Y salimos a la calle y te cuento cómo está el tránsito. En Avenida Regimiento de Patricios, entre Olavarría y La Madrid, hay corte parcial por operativo de bomberos. También por operativo de bomberos hay un corte parcial en Bogotá entre Caracas y Bacacay. Ya se encuentra la traza liberada del tránsito en Avenida Corrientes entre Serrano y Armenia y también en Virrey, Liniers e Inclán. Por el momento los trenes, los subtes y el premetro funcionan con normalidad.

David Bowie sonando en el Observador 107.9 con Heroes. A las 6 de la tarde, 24 minutos en el Observador 107.9. 10.4 la temperatura actual en la ciudad de Buenos Aires. Pasan las horas y comienza a descender la temperatura. Sube la humedad 71% y el cielo se encuentra despejado. Empezamos la semana con una mínima de 6 y una máxima de 14. Poca amplitud térmica. Ten en cuenta que por la mañana va a haber neblina y luego el día va a estar parcialmente nublado. Y el martes, mínima de 9, máxima de 16, con el cielo parcialmente nublado. Ahora llega la recién casada Dua Lipa, Training Season, en el Observador 107.9.

Primal Scream junto a Kate Moss. Son Velvet Morning en el Observador 107.9 a las 6 de la tarde con 32 minutos. Me gustaría que nos cuentes desde dónde nos estás escuchando, porque nos puedes escuchar en todo el país. Por ejemplo, si vas a viajar a Mendoza Capital, nos puedes sintonizar en la FM 106.1. En San Juan Capital, nos puedes sintonizar en la FM 103.7. Y en Iguazú, nos puedes escuchar a través de la FM 99.9. A donde vayas, puedes escucharnos también a través de la plataforma Kick, en donde nos encontrás como El Observador 107.9. Ahora un poquito de George Michael, Too Funky, en El Observador 107.9.

Justin Timberlake sonando en el Observador 107.9 con Rock Your Body cuando pasaron casi 44 minutos de las 6 de la tarde. Y te voy a contar cómo es la programación de la semana del Observador 107.9 para que no te pierdas nada desde la mañana. Agus Girón comienza haciendo el arranque del Observador de 6 a 7 de la mañana. Luego viene Luis Gasulla para hacer la mañana del Observador de 7 a 10 de la mañana. Le sigue a partir de las 10 de la mañana y hasta la 1 de la tarde Luis Majul, que te acompaña para hacer Majul 107.9. Y él le da paso a Yanina Latorre, perdón, le da paso a Mercurielli para hacer Mercurielli 107.9 junto a Mercurielli y todo su equipo. Y él sí le da paso a Yanina Latorre para hacer Yanina 107.9 para que tus tardes sean más divertidas y entretenidas. Por último, de 6 de la tarde a 8 de la noche, Marina Calabró te acompaña haciendo Calabró 107.9 y cerrás la programación junto a los programas verticales y Flores Chiavello, que te hace compañía hasta las 12 de la noche con grandes canciones y con toda la información que tenés que saber para terminar la semana. 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Y ahora un clásico. Subí el volumen, que llega Cyndi Lauper. Las chicas solo quieren divertirse en el Observador 107.9.

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Ellos están de estreno, The Rolling Stones, Rain Falling Down. Y hace unos días nada más sacaron un nuevo álbum, Rolling Stones, Foreign Towns es el nuevo material. Y ya está listo para que lo puedas escuchar. Quédate porque la hora que viene vas a escuchar artistas como Blondie, Luis Capaldi, Madonna, Rihanna, Gustavo Cerati y muchos más. Ahora Los Pericos, Sin Cadenas, en El Observador 107.9.

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Siendo María, canción del año 1999, parte del álbum No Exit, un clásico. 7:06 p.m, bienvenido, bienvenida. Si recién te estás sumando, yo soy Jackie Fleitas y me quedo con vos hasta las 9 de la noche haciéndote compañía con grandes canciones para que terminemos juntos este domingo 12 de julio. Si te querés comunicar con nosotros, 11-3500-1079, ese es nuestro número de WhatsApp. Ahora Sam Smith, How Do You Sleep?

The Bangles sonando en el Observador 107.9 haciendo Manic Monday. Y vamos a ver si mañana va a ser un Manic Monday, porque ahora actualmente tenemos 10.4 en la ciudad de Buenos Aires, la temperatura actual. La humedad es del 71% y el cielo se encuentra despejado. Mañana, justamente Monday, lunes, mínima de 6, máxima de 14, neblina por la madrugada y por la mañana, pero por la tarde y noche parcialmente nublado. El martes mínima de 9, máxima de 16. Y el miércoles mínima de 10, máxima de 18. Ahora Ciro y los persas, antes y después.

La reina del pop sonando en el Observador 107.9, Madonna, siendo Hollywood, que también está de estreno porque lanzó recientemente su 15º álbum de estudio llamado Confessions 2. Fue lanzado el 3 de julio del 2026. Tiene 16 canciones con una mezcla continua de DJ. Es ideal para el día que vos quieras ponerte a limpiar la casa, por ejemplo, y bailar. Súper recomendable el nuevo disco de Madonna. Y hablando de bailar, The B-52, Gold Stuff.

7:36 PM. Rihanna sonando en el Observador 107.9 con Diamonds. Salimos a la calle y te cuento que vaya entre Cenillosa y Avenida La Plata hay un corte total por operativo de bomberos, así como también en Bogotá, entre Caracas y Bacacay. Por el momento el resto de los trenes, subtes y el perímetro funcionan con normalidad. A las 7:36 PM. Seguimos con más canciones. Llega Miley Cyrus, Easy Lover, en el Observador 107.9.

7:42. Gustavo Cerati, sonando en el Observador 107.9 con Te Llevo para que me lleves. Gustavo, que está siendo parte, pero de manera virtual, de la gira Ecos, que son llevadas a cabo por Charlie Alberti y Zeta Bosio, de la gira Soda Stereo. Algo que está diseñado específicamente con pantallas para que Gustavo lo veas ahí presente en el escenario, siendo parte de estos shows. Una gira que va por Chile, México, Estados Unidos, Colombia, España, Centroamérica y Buenos Aires, por supuesto. Ahora llega Roxy Music, More Than This, en el Observador 107.9.

6 minutos nos separan de las 8 de la noche. Bruno Mars, Anderson .Paak, Leave the Door Open en El Observador 107.9. Hasta las 9 de la noche nos quedamos con vos. Y a la hora que viene vas a escuchar artistas como Kid Rock, Red Hot Chili Peppers, Benson Boone, Babasónicos y muchos artistas más. Ahora a bailar. Llega Ayer, de Shup Shup Song, en El Observador 107.9.

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Coldplay abriendo una nueva hora en el Observador 107.9 con Clocks, cuando pasaron 6 minutos de las 8 de la noche. Yo soy Jackie Fleitas y me quedo con vos una hora más hasta las 9 de la noche haciéndote compañía con grandes canciones.

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The Cure sonando en el Observador 107.9 Boys Don't Cry a las 8 de la noche, 11 minutos. Y te acompañamos vayas a donde vayas, porque si vas a viajar a Jujuy Capital, por ejemplo, nos podés escuchar a través de la FM 96.5. Si vas a estar en Corrientes Capital, FM 106.1. Y en Rosario, FM 104.1. Te acompañamos.

deseamos, durante las 24 horas, vayas a donde vayas. Y ahora, Cachorro López, Julieta Venegas, Tristeza de la Ciudad en El Observador 107.9.

8 de la noche, 21 minutos. Kid Rock, All Summer Long, en el Observador 107.9. Y salimos a la calle, te cuento que en Avenida Fernández de la Cruz y Carlo Berg hay un corte parcial sentido Perito Moreno por siniestro vial. Y ya se encuentra liberado el tránsito en Valle, entre Cenillosa y Avenida La Plata, en donde había un corte total por operativo de bomberos. A excepción del tren Sarmiento, que no funciona esta mañana, el resto de los trenes subtes y el premetro funcionan con normalidad. Whitney Houston, que le queda muy bien a esta noche fría, I'm Your Baby Tonight, en el Observador 107.9.

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2: Hola, Chiquipletas, ¿cómo te va? Vengo de la calle, está refresquito, pero bueno, feliz de escucharte, de la música y de todo lo que fue ayer. Funcionó lo de la radio. Te mando un beso enorme, Silvina de Flores.
1: Gracias por comunicarte, Sil de Flores, te mando un beso también, y si vos querés hacerlo, te lo podés hacer al 11-3500-1079. Y ella nos decía que está muy fresca la noche porque 7.7 la temperatura actual en la ciudad de Buenos Aires, humedad 81% y el cielo se encuentra despejado. Mañana empezamos el día con una mínima de 6 y una máxima de 14, neblina por la madrugada y por la mañana y luego parcialmente nublado. Martes, mínima de 9, máxima de 16, con el cielo parcialmente nublado, y sube un poquito la temperatura para el miércoles, mínima de 10, máxima de 18. No se esperan lluvias hasta el momento. Rick Ashley, Together Forever, en el Observador 107.9.

Benson Boone sonando en el Observador 107.9. Sorry, I'm here for someone else. Lo lamento, estoy aquí por alguien más. 8 de la noche, 39 minutos. Y te acompañamos con las mejores canciones. Como la que llega ahora. Soul Asylum, Runaway Train, en el Observador 107.9.

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8:49, Babasónicos, sonando en El Observador, 107.9 con Irresponsables. Y hasta acá llegamos. Yo soy Jackie Fleitas. Nos reencontramos el próximo sábado a la 1:00 p.m. para transitar juntos el fin de semana en El Observador 107.9. Te dejo con Katy Perry, Part of Me. Chau, buena semana.

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